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1: Yo no sé.

0: Oye, el Maromero de Mendoza, 24 de tremenda. Tremendo concierto, ¿cuál es el terreno? Por acá, el mazo Jason Méndez. Sí, señor, iniciaba. Por acá, Versalles Martínez, nos contabas. Tremenda la décima de su propia creación, hermano. Por acá seguía entonces, Richard, seguía Salomón Moreno, el sabio de la décima. Salomón, nos contabas.
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2: No, estaba cantando una décima de Jorge Enrique Caballero. Mira, Maromero es compositor. Sí, entonces, escribe unas piezas muy bonitas. Por ahí va a venir un pregón que dice, Señor, solamente en ti confío, porque en las noches de frío me abrigas con tu calor. Señor, eres tú mi amigo eterno, porque cuando estoy enfermo me brindas consolación. Es una pieza que le escribió Maromero a Vladimir Atencio, para Jesús Nazareno, después que Vladimir tuvo el accidente. Y son pregones que vienen por ahí. Lo que pasa es que Maromero es guitarrista de los buenos, de la tradición, que se ha alejado un poco de los pregones, pero escribe, es compositor. Entonces, esas piezas son muy bonitas y hay que por ahí cantarlas de vez en cuando. Nos complace estar en la tarima. Un gran amigo nuestro de muchos años, cuando nosotros iniciamos las cantaderas, el Maromero Raúl Mendoza, Chenito Araúz, Jason Méndez y bueno, Julio Ernesto Barrera, que fue el homenajeado en mi evento por la amistad que nos une. Y bueno, saludo cordial a todos los que vienen a la fiesta de Julio Ernesto Barrera, el peón más seguro de Panamá. Una décima de Jorge Enrique Caballero, que le enviamos el saludo.
0: Bien, como no, saludos, bueno, el sabio de la décima, por acá el señor Richard Rodríguez, el artista de Quiquita de PC, nos cantabas. De Constructora GR. Del amigo Pino González. Como no, el día 13 de diciembre. Mobiliario PA23, hermano. Por acá, Yayita Murillo, nos cantabas. Derecho reservado, tremenda la décima. Estamos en vivo. Bueno, vamos rápidamente porque el amigo Julio Neto Barrera quiere cantadera. Voy a pasar 45 cuñas rápidamente acá. Edith Cedeño y mi hermanazo. Por acá, Santo de la Cruz, rápidamente, hermano. Por acá. 16, domingo 16 de agosto. Hoy nos vemos en el Jardín Checo, el Diales en Macaracas, en la gran tarde cervecera del colega y amigo Artemio, el Macaeño Barría. Tendremos tarde cervecera, tamboritos y tremendo salón bailable con el tsunami del acordeón. José María Cárdenas los invita, el colega y amigo de Radio Península, Artemio, el Macaeño Barría, los invita a su tremendo evento. Recuerda, pión ganado, pión pagado. Oye, para acá también queremos saludar. Viene el evento, viene el 15 años, 20 de septiembre, el 15 años de María Victoria Pérez Marín, en la casa local de la Lagunita de los Pozos. Ahí habrá corrido en Monte Toros, cantadera, estará Federico Ramos, Isabel Flores, guitarra de Aurelio Rodríguez, y Daira Multrón, festival bailable con Ángel Samaniego, los soñadores de mi tierra, invita a Biel y Nikita Pérez, a ese gran evento que nos acompañan por acá, como no, saludo cordial. También queremos saludar por acá e invitarlos para el día sábado 22 de agosto. Viene el gran torneo de billar. Ya lo saben, Jardín de Arriales, en el Caracucho, el Pozo, bola 15. Tenemos premios de 100, 60 y 40 balboas a los tres primeros lugares. Inicia a las 3 de la tarde. 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Invita Víctor Marín y la nueva administración de el Jardín de Arriales, Gillo Pérez y Eric Acano. Los invitan a ese evento que nos acompaña por acá, como es el loco Rial. Por acá también el amigo Juan Chávez, profesora Elida Tejedor. El saludo cordial por acá, licenciado Alberto Ríos. Saludos, hermanazo, que también nos acompaña por acá, licenciado Alberto Ríos, la gente de la Fonda El Parador Fotográfico en Los Pozos de Herrera. También quiero saludar al amigo Nazario Chayo Pinto en Los Corralíos GPC,

0: en total sintonía. Antes que venga para acá el compita, también quiero saludar en República Dominicana a mi hermanazo Reinaldo Oda y Xiomara González, que están en total sintonía. Quisieran estar acá en el Flor de la Montaña, pero están laborando fuertemente allá en República Dominicana. Como uno del amigo Reinaldo Oda y Xiomara González, el saludo cordial. Dice que ya son las 9:00 de la noche ya, para que sepas a Potuso, ya casi van a dormir allá. Reinaldo Oda y Xiomara González, como uno del saludo cordial. Y la bienvenida por acá también a los amigos que vienen con todo el sábado 8 de mayo, cumpleaños de Alejandro Hernández en el Copé de las Minas, finca Papadora, Bra Cantadera, Atanasio, Ojo, Salomón Bueno, que está día en el Chiquito Peralta, baile con Cito Gómez y los defensores de la cumbia. Invita el amigo Alejandro Hernández y familia a ese tremendo evento donde lo puedes perder. Bien por acá el Torbellino de Azuero también nos acompaña, ladies, y Ramos también, Camilo Ramos también nos acompaña, el hermanazo Camilo Ramos está presente por acá, hermano. Y también llegó Belino García. La gente de Pandazuca de los Pozos, hermano. Se van sin grita para que venga, para que sepa. Elvis Córdoba, la gente bajo el guardia de Macaracas. Bien presente por acá, hermano. Bien, como no, señores y señores. Radio Península, Radio Reforma y Filmaciones El Compita.
1: Oye, sigue la gente de Agrolupe. Elvis Córdoba, llegó Ezequiel Cheque Osorio. La licenciada Carmen Moreno, hoy es 5 de febrero. Rincón Grande de Ocula, fiesta de Ezequiel Checo Osorio, la licenciada Carmen Moreno, corrido de monta de Toro Catadera, festival bailable con la buena música de Vladimir Atencio, Chaca es Chaca, hoy la gente de la Llanabajo de los Pozos, 5 de febrero también la fiesta de Chaca allá en la Llanabajo de los Pozos, Cantadera, festival bailable con la buena música de Joselito Quintero, el único pastor que va a fiesta, tiene su gran fiesta allá en la Arena de Ocula, el día 10 de enero, presenta corrido de monta de Toro Cantadera, donde mide inverso, Alexis Pimentel, la figura de Racalita Castillo, Richard Rodríguez, Armando Aiprúa, Elio Aiprúa, Nicanor Rodríguez, guitarra de Didimo Chávez, Edwin Martínez, la maquinaria roja de Minguito Sáez, cordial invitación del único pastor que va a fiesta. Oye, está por ahí llegando temprano, licenciado Alberto Ríos. Hoy anoche estábamos mencionando la cuña suya de restaurante Parador Fotográfico. Oye, los papás de Adiel Caballero están en total sintonía. Allá en los Pintos de las Minas llegó Brian, la gente del 6 de febrero. El Cedro de los Pozos presenta corrida y monta de toros, festival bailable con la buena música de Joselito Quintero. Eddie Cedeño a través de Reforma Península.
2: ¿Cómo no, mi hermano? Muy bien, ¿cómo no? Con respecto a Radio Reforma, se oye, esta noche estará transmitiendo desde el Rumbón en Santiago de Veraguas con Nenito Vargas, Vladimir Atencio y Alfredo Escudero. Para el día lunes vamos para San José de Ocú, la fiesta de Teodolinda Mela, la hija del amigo Martín Mela. La fiesta de Ricardo Barrera va con todo el 6 de diciembre en Gorrola de PC. Durante el día Tamborito y Monto de Toros, Toñito Vázquez, Ricardo, Aníbal Delgado y Ernesto Encantadera. En el baile Minguito Sáez, en la maquinaria roja, invita a Ricardo Barrera. Y la fiesta que anunció el compite el 10 de enero en la Arena de Ocú, donde habrá juego en Monte Toro, tarde carretera y el festival bailable con Minguito Sáez, el paladín invita Pastor Flores, el único pastor que va a la fiesta. 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Permítame que viene por aquí la información a través de Radio Perisa y Radio Reforma. Saludo para Mavis y Chago en la Arena, de Chitré, Ruby y Gloria en sintonía. Arnulfo Bultrón, el hombre de Lidán, está en Pimental, que está de cumpleaños. Las sinceras felicidades. 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La familia de Meda Flores y toda la comitiva. El amigo, no, que se me enreda, yo estoy pensando en otra cosa acá. Plinio González, nuestro respeto, nuestro saludo por el hijo de mi familia. El amigo Sánchez Osorio, vamos a la renta, compita.
1: Ahí venga los trabajadores. Hey, el amigo Elía, Carmen Morillo, también llegando por acá. La gente de la Llanabajo, oye, la gente de la pipa llegando, la gente de Pan de Azúcar. García. Viene el siguiente torneo por cortesía del sábado histórico en el Palacito de los Pozos. La fiesta del licenciado Oscar Rodríguez. La fiesta también del licenciado Alberto Ríos. Profesor, vamos al siguiente torneo. Y saludos, profesor, que viene de allá del área de Tambua. Jason Méndez. Oye, por acá, Chenito Araúz, el hombre de arena de Kevin. Jardín Flor de la Montaña en la fiesta de Julio Ernesto Barrera en Torrente de Joropo, venezolano.

0: artista, a un cantor de peso a nivel nacional, el sabio de la décima, Salomón Moreno.
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Bueno, tenemos.

0: hay que darse cuenta ahí, Cablo, ese, ¿qué pasó, muchachos? Por acá, el sabio de la décima, Salomón Moreno cantaba décima. Jorge Enrique Caballero, Picha Rodríguez, de Corronchito, Día de las Minas, distribuidora del arranque. La reina de los cantores, Yayita, cantaba derecho reservado. Venga por acá, Versailles Martínez. Hombre, lástima que hay un problema ahí con el sonido en la guitarra. Venga por acá, Versailles. Hombre, tiene un peso extraordinario para cantar la décima. Está hoy andáis contando bajito, Versailles. ¿No qué? Vamos, no se preocupe, esta guitarra ahorita se arreglan. Ya llegó el técnico. Usted cantaba la décima a través de Reforma, Península y Filmaciones, el compita.
1: Gracias, compita, hombre. Nosotros cantamos un verso propio. Nosotros ahí andamos con los muchachos hoy. Como le dije a Julián Néstor, casi no vengo con este resfriado que me carga, hermano, mi pasalomá desde el Mesano. Pero bueno, aquí estamos. Julián Néstor, gracias por la oportunidad de cantar en tu fiesta por primera vez. Y bueno, nos sentimos contentos de estar en tu fiesta, Julián Néstor. Y con todos los amigos, los de Reforma, con el compita Santo de la Cruz, que siempre anda echándole leña al fuego.
0: No, usted canta bien, pero no quiere aceptarlo. Versailles Martínez. Oye, por acá viene el evento grande, la fiesta del licenciado Alberto Ríos. Oye, ese es allá en el Jardín Linet, la calle arriba de Los Pozos. La fiesta del licenciado Alberto Ríos, el 3 de abril, presenta una extraordinaria tarde. Este, es que esta es la de José Marciaga, mira. Él dejó la fiesta. José Marciaga dejó la fiesta. Es que me... Esa no es. Bueno, por ahí va a llegar el flyer del licenciado Alberto Ríos. Por acá está el flyer del único pastor que va a fiesta, Pastor Flores. Le invita el 10 de enero, la Arena de Ocú presenta Corrida y Monta de Toros, Tremenda Cantadera, Armando Aizprúa, Racalita Castillo, Richard Rodríguez, Alexis Pimentel, Elio Aizprúa, Nicanor Rodríguez, guitarra de Edwin Martínez, Didimo Chávez, Festival Bailable con la Maquinaria Roja de Minguito Sáez. Ahí estaremos por las cámaras de filmaciones, el compita invita el único pastor que va a fiesta, Pastor Flores, Darinel Caballero. ¡Ja! Ha demostrado que tiene peso. 15 cajas de Olfar vendió en la fiesta. Ahí está al lado de Pechi Pelú. Ahí está también el licenciado Joel Barría. Oye, por acá muchas amistades llegando al amplio y cómodo Jardín Ford de la Montaña. Ahí está Juan Chávez, el peso pesado. Tito Donoso, el hombre de hielo, está en total sintonía. La profesora Belkis, Alcibiades Cruz, la gente de Morón el Campestre, la llana abajo de Los Pozos, viene con todo. Carlos González también está por acá. Tiene cantadera y el Miura del acordeón, el Tumba, cerca Sixto Gómez. Y los defensores de la cumbia, honorable Agustincito Ramos, la gente del primero de enero, allá en Cerro Largo de Ocú, por ahí va el hombre del Zuria, José Ramos, licenciado Oscar Rodríguez. Estamos a través de Reforma y Península.
2: ¿Cómo no, compita? Filmaciones del compita, hermano. Hoy también queremos por acá indicarles, señores, viene el evento, el amigo Pito Jiménez los invita para el lunes primero de febrero 2027, en Corrado, al lado de Joxa. Ahí habrá cantadera, tremendo evento que se espera, estará Tarima y Cárdenas, también estará Salomón Moreno, Atanás y Ojo, Tano Mojica, guitarras de Raúl Mendoza, el Maromero, y Alexis Huerta, la maravilla de las cuerdas. En el Festival Bailable llega Alfredo Escudero y Alejado Torres y Alfredo Escudero los invita el amigo Pito Jiménez, lunes primero de febrero, ahí nos vemos en Coronado al lado de Jonza, tremendo evento hermanoso, el domingo 27 de septiembre. Nos vemos aquí mismo en Jardín Ford de la Montaña, en Chorreíta de los Pozos, desde las 9 de la mañana, gran convivio de sus bolas, premios a los dos mejores equipos, tendremos desde la 1 de la tarde cantadera, estará Joel Rodríguez, Federico Ramos, y estará Aurelio Rodríguez, y a las 5 de la tarde arranca el gran salón bailable con Richard Saavedra, y los originales de la cumbia, los invitan amigos Javier Ávila, familia. Recuerda, peón pagado, que nos acompaña por acá, hermano. Honorable representante José Marciaga, también nos acompaña, hermanazo, miren, compartiendo en mesa con el amigo Camilo Ramos. Saludos, hermanazo, compartiendo en mesa y brindando con un trago de seco real, lo que toma para más, hermano. Por supuesto, por acá también nos vemos el día sábado 6 de febrero, en el Cerro del Esposo. Habrá corrido en Monte Toros y baile con Cercito Quintero. Y los insuperables invitan al amigo Brian Gaitán y el pueblo del Cerro del Pozo a ese tremendo evento. Bien, para mañana Radio Península, con el permiso de Radio Reforma, los colegas de Reforma, mañana estaremos en la Semana del Campesino. Mañana estaremos en la Semana del Campesino, Jardín Nayelis, en San Luis de los Santos. Corre, habrá desfile de carretas, abanderados, delegaciones y tremendo salón bailable con los cachimbones de la arena de Chitré, Bim Vega. El amigo Jaramillo los invita a ese evento para mañana. Ya estaremos con la señal de Radio Península. También queremos por acá invitar a la Semana del Campesino, Jardín 30 de noviembre, en la Juama de los Santos, los días 7, 8 y 9 de agosto, en la Semana del Campesino, Jardín 30 de noviembre, la Juama de los Santos, el día viernes 7 de agosto, a las 6 de la tarde, entrada al pueblo, habrá tamboritos, el día el sábado 8 de agosto, en Noche de Coronación, su Real Majestad Mía Isabela González, y tremenda discoteca típica, el domingo 9 de agosto, desfile de carretas, cabalgatas, y tremendo salón bailable con Miquito Sáez y la Maquinaria Roja, invitación de la Sociedad de Campesinos, el Pueblo de las Guavas y los abanderados Juan Carlos Vega y Mireya Melgar. A ese tremendo evento no lo puedes perder. Ahí también estaremos con la señal de Radio Península cubriendo el evento completo. No te lo pierdas, hermano. Y por acá también queremos invitarlos al próximo año. Sábado 17 de abril, aquí mismo, en el fondo de la montaña, Chorreíta de los Pozos, habrá cantadera y baile con Dione y Herrera. Invita al pueblo de Chorreíta de los Pozos y los compadres a ese tremendo evento. No te lo puedes perder. Antes que venga el diseño, el amigo Reinaldo Joel Barría, en sintonía, en Coronado, hermano. El saludo cordial. Por acá también los invitamos a las patronales de Pueblos Unidos de Agua Dulce, domingo 13 de diciembre. Desde las 4 de la tarde habrá cantadera. Richard Rodríguez, Raquelita Castillo, Eddie Cárdenas, guitarra Didimo Chávez, José de Gracia, violín de José Miguel Velázquez y baile con Jonathan Chávez. 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Son patrocinadores de la programación Cabalgando con el Potrillo. De lunes a viernes, hermanazo, el amigo Plinio González, Corrochito Díaz, los amigos de Estebor al Arranque, que nos acompañe por acá, 9 de abril. Ahí estaremos en el quinto aniversario del Estebor al Arranque, en las minas de Herrera, Jardín 4 de diciembre, con tremendo evento de cantar y baile con Alfredo Escudero y Alejandro Torres. Alejandro Torres y Alfredo Escudero los invita Manuel Correchito Díaz, Yanisa Vega y Distribuidor del Arranque, Satrush.
3: Como no, muy bien, a través de Radio Península y de Radio Reforma se oye. El domingo 27 de diciembre, Jardín de Argelis, Caracucho de los Pozos presenta cantadera Jorge González, Richard Rodríguez, Satanás y Ojo, Eleuterio Cárdenas, guitarra de Eddie Moreno, Alex García y Hernán Herrera. En el Festival Bailable y Amanecida, Minguito Sáenz invita a Gillo Pérez, Erika Cano y la licenciada Bielka Pérez, que están presentes. Usted me habló del amigo, el pastor, mi amigo Pastor Flores. Pastor Flores, amigo mío, es como 40 años desde que nació. 10 de enero, vamos para la arena de Ocú.
2: No puede ser 40 años si Pastor Flores solamente tiene 35 años.
3: Bueno, no había nacido ya, era amigo mío. ¿Cómo no? Por favor. Bien, el 10 de enero, la arena de Ocú, Juego de Toro, Tamborito, Murga, Cantadera y Festival Bailable con Minguito Sáez. Invita a Pastor Flores. El domingo 13 de diciembre, patronales del Barrero, Pueblos Unidos de Agua Dulce, a las 4 en punto de la tarde, Cantadera. Richard Rodríguez, Raquelita Castillo y Eddie Cárdenas. A las 9 en punto de la noche llega Jonathan Chávez, los triunfadores. Invita Plinio González. Esta noche Radio Reforma se oye, estará transmitiendo desde el Rumbón en Santiago de Veraguas a Nenito Vargas, Vladimir Atencio y Alfredo Escudero. No te lo pierdas. Para el día lunes 3, Radio Reforma se oye, con el permiso y respeto a Península. El lunes 3, Jardín Maribete en San José de Ucú. Habrá juego y monte toro con premios, $300 a repartir. En Cantadera, Raquelita Castillo, Alexis Pimentel y María del Carmen Marín. En el Festival Bailable, Víctor Bernal, el Inspiración Santeña. Invita a Teodolinda Mela, no te lo vayas a perder por nada del mundo. Davidito Ramos, saludos cordiales. Antolín Trejos. Oye, ¿qué de los otros tres, hombre? No los veo hace tiempo. ¿Qué de esa gallada? ¡Oh! Se han perdido del área. Saludos. Vamos adelante, compañero. También la gente que se hizo Versalles. Es la familia Versalles. Es la esposa de Versalles. Y el hijo.
4: Oh, bueno, hola, Versalles estaba más nuevo que él, que yo conocía a Versalles.
3: Pero tenía mucho tiempo que no te veía Versalles. Sabe que me alegro en verte, de verdad. Usted siempre me ha demostrado muy buena y sana amistad. Dios te bendiga siempre. Oh, Versalles Martínez. El domingo 27 de septiembre, Jardín Flores de la Montaña, Chorrerita de los Pozos, desde las 9 de la mañana, Gran Convivio Softball, premio para los dos mejores equipos, desde la 1 de la tarde, Cantadera, Joel Rodríguez, Federico Ramos, guitarra de Aurelio Rodríguez, a las 5 de la tarde, Gran Sarao con Richard Saavedra y los Orinales de la Cumbia. Invita a Javier Ávila y familia, peón ganado, peón pagado. Bien, ya viene el torrente, vengo los cantores a la tarima. Me corresponde a mí, pero quiero distinguir la presencia de una de mis hijas, ya que son seis hembras, que me acompaña. Está Lismeili del Carmen. Con mucho cariño, Dios te bendiga, te dé salud y vida, y toda la familia que está allí. Para los Flores, para Liki Flores, Meda Flores, Miguel Flores, falta Andrés Flores que está en la Espigadilla. Ese se lo llevaron para allá, compa. Allá lo tienen archivado, allá en la Espigadilla, lo tienen en un museo. ¿Una reliquia? ¿Algo de acá del cedro? ¿Cómo no? Bien. Señor Juan Chávez, señora profesora, ¿cómo está? ¿Dónde dejaron al amigo Toño Cano? Le mandamos el saludo. Oye, hay una persona que desde que llegó tenía que saludarlo. A mi amigo Abelino García y la señora. Me trajeron un saquito, no digo con qué porque me lo roban. Me trajeron cosas buenas de comida. Ahí está Abelino. Saludo Abelino, Dios te bendiga. Desde la pandemia, Abelino me andaba ají criollo, tomate criollo, plátano, ñame, yuca, otoe. De todo, compadre. Hasta arroz nuevo me mandó. Abelino, Dios te bendiga. Por eso Dios te provee también. Te probé, aunque el invierno no esté bueno, a usted le produce todo, hombre. Qué bien, vamos adelante, compañero, usted quiere hablar. Usted quiere hablar. Ok, como no viene el torrente, vamos adelante. ¿Ah? ¿Qué quiere? No diga nada, que usted va a meter la pata. Muy bien, ¿cómo anda usted con el toro? El toro tiene una finca ahora, está ganadero.
5: No, es que esa huerta es a media con usted. La huerta de Abelino García es a media con usted, ya me di cuenta. Desde la pandemia. Oh, ¿cómo no? Abelino García, hemos venido tres cortas de arroz. Tres cortas de arroz hemos venido acá a la Pantazú de los Pozos. Antes que venga el torrente rápidamente por acá, Zapotrucho, antes que venga, le tocó a usted el torrente, le tocó a usted el torrente, hermanazo. 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Iván Peralta y Francisco Fanchi González vienen con todos los patronales de San Martín en la calle arriba de los Pozos y el Jardín Linet el domingo 10 de enero. Tremendo evento, hermanazo 2027. 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La amiga Martita Barba está en total sintonía. 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Antes que venga el torrente, también queremos indicarles por acá, en total sintonía, el amigo Luis Carlos Vázquez, en la Trinidadita de PC, y el amigo Edwin Nieto, que nos acompaña por acá, mi 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Y viene tu gente, Satrush.
3: ¿Cómo no, mi hermano Potri? Dígame, Julio.
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3: Padrino de Richard Rodríguez, ¿quién? Joel Barría. ¿Cómo no que está presente el saludo? Joel, oye, ¿cómo está, Joel? Saludo, vamos. ¿Bien? Ajá. Están ajustando por ahí los sonidos para ver si mejoramos el sonido de la guitarra. Quiere que estaba un poco distorsionado. Vamos a ver allí. Está bonito. En torrente de 6 Maul.

0: qué bien, cómo lo oye el amigo Chino Gaitán. Me dio un trago allá. Yo no sé quién me dio, Chino. Chino Gaitán, que es el cuñado de Julio, me dio un trago allá. Yo he llegado a la tarima como encendido. No es que fósforo. Bien, he llegado contento a la tarima. Bien, Richard, ¿de quién cantaba usted?
1: Pero el ojo, porque Potrillo tiene ganas de sapo. Sí. Oye, esto es una décima. Las décimas se tienen que cantar adecuadamente con los torrentes. Este es un torrente de seis maulinas y quiero felicitar a Raúl Mendoza y a Chenito por la magistral ejecución. La hicieron toda suya y quisimos traer un tema de la autoría de Luis el Cholo Bernal para el público que se ha dado cita en la feria de Julio Ernesto, y muy atinada la contesta de mis colegas. Muchas gracias.
0: Gracias a usted. Bien, le seguía, después de Richard seguía, de Javier Guerra cantaba Yayita Murillo. En cuanto usted cantaba Versailles Martínez de su propia creatividad, Salomón, usted cantaba décima.
2: Realmente yo canté la primera estrofa de una décima que me escribió mi compadre Víctor Quintero, que le enviamos el saludo. Luego improvisé ahí. Hace casualmente hoy vi un video donde Tinso Cano decía que cuando uno se muere nada más ni el gorro se lleva. Y reitero las condolencias a la familia de Tinso, de Miguelito Cano. Miguelito Cano decía que la plata solamente sirve para no comprar fiado. No sirve para más nada. Para no comprar fiado. Y es cierto. Así que le envío las condolencias. No pudimos acompañarlo. A veces los compromisos de uno, el trabajo, no nos permite poder acompañar a despedir a los amigos, porque sí son amigos nuestros de la tradición, de la cantadera, de los lazos y de todo lo que tiene que ver con el folclore. Así que reiterada las condolencias a la familia Cano, a la familia de Miguelito, a la familia de Tinso, mis condolencias, mi saludo y mi respeto. Ahí improvisamos al final para contestar el tema.
0: Cómo no, bien, bueno, y añadiendo ahí, Salomón, como mes y 20 días antes de Miguelito morir, estuvimos conversando como 4 o 5 horas en la casa de él allá en El Espino, y tocamos ese tema de la muerte y las cosas cuando uno está en vida y está en la buena, y cuando cae y está duro, que entiendan a uno, que lo comprendan, que lo visiten, que le hablen, o ciertas cosas por el estilo. Y también, pues, bueno, a Miguelito sí lo pude acompañar, allá la familia Cano, de Tinso Cano, que fue uno de los primeros clientes mío acá en Macaracas. A la familia Cano yo le mandé la condolencia a través de las redes sociales y por otras personas que fueron allá. Y ahora pues a través de Radio Reforma Si Oye y de Radio Península, para ustedes me uno ese dolor de la familia Cano, un gran hombre de las tierras de Arenas. ¿Usted iba a comentar algo, Raúl Mendoza? Raúl Mendoza, el maromero de la cuerda, disculpa Ibar, a través de Radio Península. Radio Península tiene un eslogan, mucha sintonía, compa, y el de Radio Reforma Si Oye, Radio Reforma Si Oye. Dígamelo, Raulito.
3: Sí, primero que nada, buenas noches al público, la bienvenida a todos los que nos acompañan. Es que Richard estaba diciendo ahí de las guitarras que... gracias Richard, tratamos de acompañar al trovador, no de dañarlo. Estamos preocupados porque hay un pequeño ruido, no sé qué es. A veces he hablado con ustedes de la emisora, a veces la antena tiene mucha potencia y hace efecto o afecta el sonido de la guitarra. Quiero felicitar a los trovadores. Yo creo que el público tiene que exigir décima. Tienen que aprender a hacer las décimas. Ahora yo quiero, desde un momento, pedirles pie forzado al público para que los trovadores logren hacer el pie forzado. Que se incluyan en lo que está pasando acá arriba. Ustedes están pagando para escuchar un buen espectáculo. Estamos viendo cantaderas, Eddie, trovadores en zapatillas, suéter, gorra, igualmente los guitarristas. O sea, eso no es parte del folclore. Están dañando el folclore y no lo quieren aceptar. Cantando cualquier cosa para que el público escuche. Eso no, la décima tiene una estructura y tiene que respetarse. ¿Ve? Y están pagando una entrada para escuchar algo que valga la pena. Y los muchachos hoy, desde el primer torrente, están haciéndolo de maravilla. No son temas difíciles, pero son temas que valen la pena. Así que Adelante, muchachos, y el público, póngale en oído a lo que están cantando y vamos a aprender. Es que la de la décima es un mensaje, hay que educar. No es cantar por cantar, rimar por rimar, no, eso no es así. Hay que aprender y al público se le debe respeto. Gracias.
0: Cómo no, bonita la aclaración de Raúl Mendoza, excelente, cómo no. Muy bien. Hubo un cambio aquí, venía Zapatero Toletón, pero en conversación con Julio Ernesto Barrera y los cantores van a cambiar al Gallino Lamento para cantar el Gallino Lamento. Bien, vamos, Eibar, rápidamente con lo que viene por aquí. Tengo el saludo cordial para Silvano Moreno, que está por acá en la parte derecha, Silvano Moreno allá, y la comitiva el 10 de enero en la Arena de Ocú. Nos vemos en el gran evento festivo donde habrá juego y monte de toros, tarde de cantadera y el festival bailable con Minguito Salsa, el Paladín. Invita a Pastor Flores, el único pastor que va a fiesta. Y llegó el que entretiene, el amigo Juancito Entertainer. El saludo cordial, tenía como 20 años que no lo veía. Saludo cordialísimo. También quiero aprovechar el momento para informarle que el domingo 13 de diciembre, patronales del Barrero de Pueblo Unidos, a las 4 en punto de la tarde, cantadera Richard Rodríguez, Raquelita Castillo, Eddie Cárdenas, a las 9 de la noche llega Jonathan Chávez y los triunfadores invita Plinio González. El lunes 3 de agosto nos vemos en el Jardín Marisbet de San José de Ocú, campeonato de Monte de Toros, a las 3 de la tarde, $300 en premio repartir. Cantadera Raquelita Castillo, Alexis Pimentel, María del Carmen Marín, el baile Víctor Bernal, invita a Teodolinda Mela. También quiero saludar al amigo Juvencio Herrera, profesor Juvencio Herrera, que es de Playita de Arena, pero está radicado en el área de Coclé. El saludo cordial. Eibar, usted que tiene la cuña de nuestro compañero, colega y hermano, el macaeño Barría, para darle mención, y usted tiene fiesta con Nelson Valdés en Macaracas para el marco de la fundación del distrito macaraqueño. Creo que me toca a mí para allá en esa fiesta a gorrear, como de costumbre, pues. Yo tengo 7 años que no tomo licor, pero ese día, como la fiesta de Eibar y Nelson, yo voy a la cantina, me hago una esquinita, pido, ¡eh, chao! ¡Chao! Pero delante de ellos no. Yo la pido cuando ellos no están y la escondo acá abajo. No, yo estaba hablando con el amigo que está ahí. Oye, yo quiero saludar también al animador de Julio Ernesto Barrera, Diomedes Marín. Diomedes, saludo, es taxista, doble cabina en Chitré. Saludo cordialísimo.
4: Ya le mandó un saludo. Yo sé que esa cuña no es gratis. Esa cuña no es gratis, hermano. No hay problema, hermano. Alexis Cano, gente del sábado 16 de enero en la guamita del Calabacito del Pozo, tremenda matanza, hermano, tremendo evento, celebrando los 15 años de Guadalupe. Ojo, habrá tarde de cantadera, baile con Chimino Moreno, invita a mi hermano Alexis Cano que nos acompaña por acá en el saludo cordial. También quiero saludar al amigo Roberto Marciaga, la bienvenida amigo Roberto Marciaga, los amigos Jarico y Lotudo de Chitré. Tenemos el día viernes 16 de octubre en el Jarico y Lotudo de Chitré, celebrando la fiesta de fundación. Ahí habrá cantadera que inicia a las 4 de la tarde. Estarán de arriba Miguelito Rivera, Elio Caiprúa, Willy Rodríguez, Toñito Vázquez, Edwin Bernal y Salomón Moreno. Excelentes guitarristas. En el baile llega Nenito Vargas y Víctor Bernal y Nenito Vargas. Invita al amigo Roberto Marciaga y Robertito Marciaga González. Señor María, las saludos cordiales que nos acompaña por acá también. Y quiero hoy saludar a mi hermanazo, Betico Barba. Le dieron permiso hoy al amigo Betico Barba. Vaya Jardín Flor de la Montaña, no sé quién es responsable en esa mesa. Ahí no sale, será la señora Mariela. No, Javier Saavedra no anda hoy, no hay problema. ¿Cómo no? Roberto Macías es responsable ahí en la mesa. Con el amigo Betico Barba, saludos cordiales, hermanoso. Por acá también llegó el amigo Ramón Calderón. La gente que viene con todo el lunes de carnaval, lunes 8 de febrero, allá en el Pájaro de PC. Habrá cantadera, festival bailable con Joselito Quintero. El saludo cordial, Agustincito Ramos, gente del primero de enero. Saludos, hermanoso. Dígame, viene la tómbola, atención. El amigo Carlos González estará pasando de mesa en mesa para la tómbola de una botella de Caballito. Así que el amigo Carlos González, un balboa, el boleto, estará pasando de mesa en mesa. Saludos para mi hermanoso Efraín Almanza. que nos acompaña por acá, hermano. También el saludo cordial. También queremos indicarles por acá que viene el Festival del Hielo. Festival del Hielo en Espino Amarillo, en Macaracas, sábado 13 de febrero de 2027. Todo nueva ilusión. Ahí habrá Corrín Monte Toro, discoteca, murga, cantadera, Lili Samaniego, Raquelita Castillo, Armando Isprúa. En las guitarras de Ian y Chiquito Peralta, baile con Minguito Sáez. Invita a Vierga Gutiérrez y Francisco Cañín Cortés, viernes 21 de agosto. Hoy nos vemos en los Quintero Fest, Club Sinteva en PC, opening con el amigo Eduardo Vega, el orgullo musical, en el baile de Gananito Vargas y la maquinaria de Plumas Negras, noche de recuerdo y éxitos nuevos. Invita Evelyn y Mario Quintero, viernes 21 de agosto, en el Club Sinteva en PC. Dígame, Marcelino Ojo. ¿Cómo no? ¿Lo va para allá de inmediato? ¿Cómo no? ¿Cómo no? Mi hermanazo, Marcelino Ojo, ¿cómo anda la huerta que tenemos a media? Acá en el Salito, el esposo, ahora que me saluda el Whiter, Marcelino Ojo. ¿Cómo anda la huerta que tenemos a media, hermano? Allá en la tierra del Salito, el esposo. Antes que venga para acá el compita, antes que venga mi hermanazo también, para acá la gente, el campeón de Cristo. ¡Ah! ¿Y cómo anda la Saloma, Héctor Barría? 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
5: Bueno, quiero anunciarles que viene un tema hecho mío también. El compositor de Tierras Altas, lo va a tocar Ian Peralta, Ajena Pero Te Quiero. ¡Ah! Tema cachimbón, tema nuevo.
4: Héctor Barría toma seco regalo, hermano. Lo que todo para eso anda clarito. Por eso anda clarito, hermano, para que sepan de que venga el compita. Venga también para acá el departamento. Cuenta rápidamente, hermano. Hoy también queremos indicarles por acá. Viene la fiesta. Tradicional fiesta del amigo Juan Chávez, hijo. Y la profesora Elida Tejedor. Domingo 31 de enero. 2027, Cañazas arriba. Área Cañera en Santiago de Veragua. Sabrá Cantadera. Albi Zambrano. Joel Rodríguez. María Soledad Marín. Salomón Moreno, además habrá Juego y Monte Toro, Festival Bailable con Jerry Bernal. Pion ganado, pion pagado, invita Juan Chávez Hijo y la profesora Elida Tejedora a ese tremendo evento, no te lo puedes perder. Por acá también la bienvenida al licenciado Ramón Oliver Villarreal, toda la comitiva que lo acompaña en mesa, el saludo cordial, mi amiga Leti Arenas, también acompaña Lin, toda la comitiva en mesa, como el saludo cordial, Ramón Villarreal, ahí falta alguien. Vamos a ver, no lo veo. Ah, no. Se quedó cuidando a los niños de nuevo. No me diga que es el niñero. Dígame. Héctor Barría de Burunga. Y Burunga, Héctor Barría y Burunga, venga para acá frente a la tarima. Quiero también saludar a la delegación que acompaña al licenciado Joel Barría y Víctor Ávila, toda la comitiva, hermanazo en mesa. El saludo cordial por acá en el tremendo evento. Héctor Barría y Borunga de inmediato, hermano, por acá. No sé si suben a la tarima o acá, esto no sé cómo no. Acá, frente a la tarima, por cortesía de la programación Cabalgando con el Potrillo. ¿Cómo es, hermanazo? Así es. Por acá, Héctor Barría y Borunga. ¿Cómo dice? ¿Quién arranca? Héctor Barría nos dice.
5: Bueno, dice mi primo y compadre. Andamos medio afónico, así que vamos a echar una japiá. Las mujeres de hoy en día son como el alacrán. Cuando ven al hombre pobre, levanta el rabo y se van. Todo hombre mujeriego se la tira de muy macho. Cuando llega a su casita ya no le caben los cachos.
4: Y como no, segundo aniversario. Venga el departamento de cuerdas. Hoy es segundo aniversario de Filmaciones de Picacho 24. Ya lo saben, Toldo, hermanos González, en la Sabana de los Pozos, viernes 26 de febrero. Habrá tremendo evento de cantera con Alexis Pimentel, Carlita Castillo, Arquimedes Ovalle, guitarra Díaz y Chiquito Peralta, baile con Jonathan Chávez. Y los triunfadores invita Filmaciones de Pikachu. Pues ahí está mi hermano Oscar González.
5: La mujer que quiera al hombre no anda con bellaquera. Y a la hora de acostarse, ahí lo deja el lonche afuera.
6: Ese espión más alegre, Héctor Barriga. Oye, saludo para mi lady, la prima Yanni, que va a Rosario de los Pozos. Por acá también.
4: Oye, permiso, compita, permiso, hermanazo. Está por acá Alejandro Hernández. El sábado 8 de mayo 2027, cumpleaños del amigo Alejandro Hernández en el Copé de las Minas, Finca Papadoro. Habrá cantera con Atanasio Ojo, Salomón Moreno, guitarra Díaz y Chiquito Peralta, baile con Cito Gómez. Invita a Alejandro Hernández, familia comitiva que lo acompañe en mesa, hermanazo. Yo voy a la mesa del licenciado Alberto Ríos a brindar con un trago de seco redano.
6: Oye, el amigo Ramón Calderón, lunes de carnaval, la fiesta de Ramón Calderón allá en la cancha del Pájaro de PC, presenta Cantadera, Miguelito Rivera, Racalita Castillo, Ernesto Ojo, Atanasio Ojo, Festival Bailable con la buena música de Joselito Quintero, coral invitación de Ramón Calderón. Ahí está Alcibiades Cruz, Jorón El Campestre, La Llanabajo de los Pozos, el 6 de marzo presenta una extraordinaria Cantadera y Festival Bailable con el Miura de la Acordeón, el Tumba Cerca, Sicto Gómez y los Defensores de la Cumbia. Domingo 27 de diciembre, Jardín Dargelis, el Caracucho de los Pozos presenta Cantadera, Jorge González, Richard Rodríguez, Atanasio Ojo, Eleuterio Cárdenas, guitarra de Eddie Moreno, también la figura de Ale García, Hernán Herrera, Festival Bailable con la Maquinaria Roja de Minguito Sáez, cordial invitación de Gillo Pérez y la licenciada Bielka Pérez. Invita a esa tremenda actividad Alexis Cano, empresario de Peso, 16 de enero, allá en Calabacito, la fiesta de Alexis Cano. Gallino Lamento viene. Bueno, por acá Versailles Martínez, tarima, por favor. Lo están solicitando los miles oyentes de Reforma, de Península, Filmaciones, El Compita. Una voz fresca para acá, para el área de las provincias centrales. Versailles Martínez, artista de la provincia de Coclé. Honorable Agustincito Ramos, primero de enero, la fiesta del honorable Agustincito Ramos en Cerro Largo de Ocú. 4 de diciembre, la fiesta de Chino Ureña en Atalaya. Está allá el señor Fragua de Ocú, Ariel Ramos, sábado de carnaval, la fiesta allá de Ariel Ramos, la Fragua de Ocú. El bailarín, la fiesta del bailarín ese 16 de enero. Por ahí la gente de va onda allá en la remorca o acá en el Fur. La fiesta del bailarín en, allá en la plaza de las Lagunitas, en la casa comunal, prohibido el honorable José Marciaga. La gente de Corregimiento del Capurí, Camilo Ramos, profesor. Oiga, profe, punto rojo. Venga, trovadores a tarima, a través de Reforma, Filmaciones, El Compita, en Torrente de Gallino Lamento. ¡Ey, Pechipelú! ¡Ah! Francisco González, ahí está el licenciado Marco Vergara, Chino Gaitán. Licenciada Carmen Moreno, ahí está Cuco Moreno en sintonía. Es el empresario del 12 de diciembre. Tiene los 60 años de Cuco. El Biscote va. La gente de Agrolupe. En el Fuerte de la Montaña. En la fiesta de Julio Ernesto Barrera. A través de Reforma. Península, Filmaciones, El Compita. Les presentamos al artista. De la reina de los cantores de la Saloma, la reina de del área de Morrillo, de Quebro, toda esa costa de la playa, toda la tierra de arena, y ahí está Morrillo.

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Licenciado Marco, 12 de junio del otro año.

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Versalles, Martínez. Oye, Versalles, que debería tener que la tiempo que no comía. Joven gallito Murillo. Qué bien. Está hoy en Cerro de Paja. Chorrerita, exactamente. Si no hay arroz por el área suya, me dice para decir a Belino.

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folclore y tradición de lo nuestro. El doble campeón del reto de trovadores, Richa Rodríguez. Buena residencia.

0: aquí flota la montaña. Chorradita de los pozos a través de Reforma, Radio Península y Filmaciones, el compita. Venga por acá, Yayita Murillo, su décima. Genaro Camaño. Oye, le enviamos el saludo a Genaro Camaño. Por acá le seguía Salomón Seferino Ábrego, de Jorones de las Palmas, de Veraguas. Doble campeón del reto de trovadores. La gente de compras y ventas River, folclore y tradición de lo nuestro, Seco Herrerano.
1: Yo traje una décima de un poeta de allá de Cañazas arriba, apellido Chávez. Le empezaba a reclamar corazón. Se fue a Oscar, pero gracias a Dios la rama se quebró. Le envío un saludo.
0: Oye, Versailles Martínez cantaba de Peche Pelú. ¡Ah! ¡Ey, Versailles estaba cantando de Peche Pelú, mire! ¡Ey, Peche Pelú! ¡Ey, llegó Juancito Cruz, padrino de Reforma y Filmaciones, el compita! ¡Ah! ¡Oh! ¡Ay, a la gente de Productos Juancito! Juancito Cruz, Checo Osorio por acá. Y el hombre de Borunga, de Arraiján, dice, los quieren una japeada a nombre de Julio Ernesto Barrera. O Borunga y Cheque Osorio, a través de las cámaras de filmaciones, el compita, Península y Reforma. Ramón Calderón, lunes de carnaval. Oye, 16 de octubre, la fiesta del compadre Roberto Marciaga Pinto. Ahí transmite Península.
2: Ahí tenemos el grupo de Chito de Mano. Tremendo evento. Habrá cantadera y baile con Nenito Vargas y Víctor Bernal. Víctor Bernal y Nenito Vargas y mi amigo Roberto Marciaga y Robertito Marciaga González. Bien, como no, antes que venga por acá entonces, hoy el domingo 27, domingo 27 de septiembre. Nos vemos aquí mismo en Arriba, fondo de la montaña, en Chorreí de los Pozos, habrá tremendo evento de las 9 de la mañana, gran convivio de softball. Tendremos también premios a los dos mejores equipos. Habrá también desde la 1 de la tarde cantadera, Joe Rodríguez y Federico Ramos, guitarra de Aurelio Rodríguez. Y a las 5 de la tarde llega Richard Saavedra. Y los originales de la cumbia invitan al amigo Javier Ávila y familia. Ese tremendo evento. Bien, como no, también el día sábado 6 de febrero del próximo año. Sábado 6 de febrero en el Cerro de los Pozos. Presenta un evento espectacular. Habrá corrido monte a toros y baile con Cercito Quintero. Invita al amigo Brian Gaitán y el pueblo del Cerro de los Pozos. Vamos a ver el primer habitante por acá rápidamente. Oh, llegó Cheque Osorio y el amigo Burunga. ¿Cómo dice? Por Radio Península, Radio Reforma y Filmaciones del Compita.

0: Fuerte el aplauso para el amigo Che Osorio. Fuerte el aplauso para el amigo Burunga. Sí, señor. En el cumpleaños del amigo Julio Ernesto Barrera. En el fondo de la montaña esta noche, Cinto Gómez. Edwin Martínez, Cinto Gómez. ¿Cómo es, hermano? Oye, por acá el amigo Aparicio. Mi hermano Antonio Aparicio. Que va a Rosario las Minas de total sintonía. El amigo Carlos Barría. Dice, rumbo a Darién. Los amigos de transporte, Ivana Michel. En total sintonía, los amigos de Gawina de Chame. El amigo Toño Ortega, también en total sintonía, hermanazo. Jason Mitre, viene en total sintonía, Jason Mitre. Bien o no. Iván González, en sintonía en el corregimiento Virgen del Carmen, en Pocrí de Aguadulce. Clarita la señal de Radio Península, hermano. Como no, Raimundo Barría, la gente del Pedernal del Cerro del Pozo. Por acá, el amigo Tambucho, boca arriba, Tambucho, boca abajo. También está en total sintonía el amigo José Gallardo. En sintonía en la en Peña Blanca de las Tablas, hermanazo José Gallardo, el saludo cordial. Prudencio Ramos también reporta la sintonía. Bien, como no, Satrush, comando hermanazo. Como no, yo voy a la mesa de Coruchito Díaz, viernes 9 de abril. Tenemos el jardín 4 de diciembre, las minas de Herrera, quinto aniversario. Desde este vuelo el arranque, habrá cantadera. En el baile llega Alfredo Escudero y Alejandro Torres. Alejandro Torres y Alfredo Escudero invita a mi hermanazo Coruchito Díaz y la que manda a la casa, Yanisa Vega. Distribuye el arranque.
1: Correcto, como no, y ahora tiene el jardín 4 de diciembre en las minas, provincia de Herrera. Información del amigo Julio Ernesto Barrera. Viene el torrente de Son María y el verso de la amistad. Así que los guitarristas y troveros, cantores, bueno, aquí en Panamá es decimista, porque es décima, son decimistas. Trovadores son otro tipo. Bien, Son María. Para cantar el verso de la amistad. Yo quiero invitarle a la fiesta, el amigo, usted lo dijo en antes, Ramón Calderón, el pájaro de PC se viste de gala, el 8 de febrero, lunes de carnaval, con todo, cantadera, Miguel Rivera, Atanasio Ojo, Ernesto Ojo, Raquelita Castillo, guitarra de Chenito Araúz, Eddie Moreno, en el baile Joselito Quintero, invita a Ramón Calderón. Gracias por el brindis, Ramoncito.
0: Lo llevó a la fonda nuevamente Ramón Calderón, hermano. ¡Ah! ¡Oh! ¡Ay, mamá mía! ¿Cómo va, hermano? Por acá también queremos indicarles el ingeniero Antolín Trejos. Viene con todo, hermano. Estaremos en las patronales del Capurí de Los Pozos. El viernes 18 de diciembre habrá Juego de Toros, habrá cantadera, Tanás Hijo, Tano Mojica, Raquelita Castillo, guitarra de Chiquito Ruz, Benjamín Barrera, Ian y Chiquito Peralta, baile con el montañero mayor, Alfredo Fello Escudero y la tropa de los montañeros. El día sábado 19 de diciembre, gallota totalmente gratis al agua de los cachimones de la arena de Chitré. Invita al ingeniero Antolín Trejos, Jesús Trejos y el compa a ese evento. Bien, como no, Víctor Flores, saludos hermanazo. Ahí está con el torbellino, Davidcito Ramos, viernes 5 de marzo, próximo año. Nos vemos en el jardín, el dinero en la calle arriba de Los Pozos. Habrá cantadera espectacular en el baile de Nenito Vargas y la arrolladora maquinaria Plumas Negras. Abanderada Lady Ramos. El otro año, el próximo año. Estaremos anunciando el próximo año, ladies. 19. 17. Como no, 17 de julio. Ahí estaremos. Oye, por acá, mi hermanazo, Francisco Fanchi González, Iván Peralta. 10 de enero estaremos en el linete de la calle arriba del Pozo. Allá va tremendo evento de cantadera, corrida de toros. Tremendo mano a mano, hermano, no te lo puedes perder. Como no, invita a mi hermanazo. 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De nuevo, como no, Satrush. Hoy no se puso gel. Hoy no se puso gel, Zapotrucho. No, y John Harry me dijo que le había mandado una mielilla, una miel para, no sé.
1: Lo que pasa es que una muchacha fue a saludarme y se empezó a acariciarme la cabeza y quedé todo espelucado.
0: Oye, como hermanazo, el licenciado Cervantes González, en total sintonía, desde San Carlos, total sintonía, licenciado Cervantes González, los amigos de... Dígame, Eddie. Eddie, ¿qué viene? Viene el beso de amistad. Ah, cómo no. ¿Cómo no viene el beso de amistad de inmediato? Le corresponde al amigo Versalles Martínez. Venga para acá, Tarima, el abrazo. 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En total sintonía en San Carlos. 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
0: 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Y con los Pinto Jiménez. Primero de febrero tenemos, como no, ahí, Jornado al lado de Jonza, tremendo evento, no te lo puedes perder, ahí está, tremendo evento, de cantador espectacular estará Eddie Cárdenas, Salomón Moreno, 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Torres, y Alfredo Escudero invita, el amigo Pinto Jiménez, que nos acompaña, hermano, bien, y... Señor Gompita.
3: Ese mensaje que va a descansar este torrente. Ahí. Bueno, quiero aprovechar la sintonía de Reforma y Península para invitarle el 8 de agosto una actividad a beneficio de Cachete de Oro Chendo Ulloa. Tiene una actividad, ya que tiene una operación de una vista. Ustedes conocen Cachete de Oro Chendo Ulloa. Hoy necesita la colaboración de todos nosotros, 8 de agosto. Gran actividad. Seguiremos informando la actividad de Cachete de Oro Chendo Ulloa. Richard Rodríguez, Salomón Moreno y Yayita Morillo, Tarima.
0: Bien, como no, 12. Venga, porque 12, el departamento de trabajadores. Eddie Cedeño. Viene el beso de la amistad todavía. Este es el beso de la amistad, así que en breve viene el amigo Julineto Barrera por acá 12. A Tarima, nombre. Por acá nos informa Eddie Cedeño. Tiene la información completa, Eddie.
1: Papá, no, bueno, Julio Ernesto Barrera me dice si viene. Torrente de Son María y el verso de la amistad. Versalles, venga Versalles, le toca a usted. ¿A quién le toca? Después de Versalles, ¿quién le sigue? Salomón, venga Salomón a la tarima. Salomón Moreno a la tarima. Vamos con el torrente de la amistad. O si no, que venga Julio acá y si puede cambiar el torrente. No sé. Versalles el que sabe también. Julio Ernesto, venga a la tarima para coordinar, ya que todo está preparado para el festival bailable con Edwin Martínez, Los Alegres de la Cumbia y Sixto Gómez. Llegó un gran músico panameño, guitarrista, compositor, músico de cantadera, guitarrista de cantadera, Milton Aurán Saucedo. Y nos acompaña. El saludo cordial y para amigo Entertainer, el que nos entretiene. Juancito, Entertainer.
0: Como no, licenciada Carmen Moreno. Saludos cordiales, como no. Próximo año viene el evento. Viernes 5 de febrero, tremendo el evento. Rincón Grande de Ocú. Marín Brisa, Rincoreñas. Habrá tremendo evento de cantadera y baile con Vladimir Arencio. El manantial de amor invita a la licenciada Carmen Moreno. A ese tremendo evento. Sí, señora. El año, bueno, este año, casi nos sumamos que esa fiesta de Alfredo Mendoza. Chico Osorio, saludos cordiales. Ahí estaba el licenciado Alberto Río. Yo creo que ya el video se le borró. Guillo Pérez, Sergio Gano, el domingo 27 de diciembre. Tremendo evento que se espera, hermano. Arinda Reales y el Caracucho Los Pozos. Corría todo, salió a cantadera, baile de la amanecida con Minguito Sáez y la maquinaria roja invita a Gillo Pérez y Erika Cano. Domingo 27 de diciembre nos vemos en ese evento y son administradores de Jardín de Arielis en el Caracucho de Los Pozos. Y el 22 de agosto hay un tremendo torneo de billar, premio de 100, 60 y 40 balboas, 7 balboas de inscripción. Tremendo evento. Víctor Marín los invita, Gillo Pérez y Erika Cano. La administración que viene Julio Neto. Inmediato torrente 12 por acá. Bien, bien, el beso de la amistad. Estamos esperando Tarima entonces al empresario Julio Neto Barrera para iniciar lo que va a ser el torrente de la amistad, hermano. Pero antes, por acá en Díaz Cuevas, total sintonía. Reinaldo Joel Barría, total sintonía. Por acá la amiga Yulis Pérez, también reporta la sintonía, hermano. Por acá, Salomón Moreno.
4: Sí, lo que pasa es que el torrente, para cuando es para improvisar,
2: Hay que buscar un torrente que sea más acorde para la improvisación. El son María es para temas más aprendidos. ¿Sí? Un toletón, zapatero toletón, creo que se puede ahí. Está en la lista de los torrentes y se puede ahí. No se preocupe. Digo, Julianito, ¿le podemos poner el toletón?
0: Antes que venga el torrente inmediato, domingo 31 de enero, la fiesta en el Toldo, el Llano, en la Onda de los Ñopos Patronales, de Don Bosco habrá cantadera, Eddie Cárdenas, también estará Jorge González, Eleuterio Cárdenas y Evito Vargas, guitarra de Johan Moreno, Pacífico Valdés, baile con Chelomitra, invita a la hermana Barriga a ese gran evento. Viene el torrente a la mitad de inmediato, se llegó la hora de pagarle y ganar los peones al amigo Julio Ernesto Barrera, en Yajalín Flor de la Montaña, en Chorrerita de los Pozos, con la señal de Radio Península 93.9 FM y Radio Reforma, afirmaciones del Compita. Cojamos en el torrente de Zapatero Toletón.

0: Eso. Julio Alberto Barrera. Le mete la mano. Para cantar entonces el verso de la amistad. Grandes empresarios de amistad de reunidos. Es el momento, evento.
1: Oye, como te decía, la fiesta de Mirna Mitre, 3 de enero. Acaba de llegar Carlos Tremenda Delegación, la mamá de Jason, la tía. Mirna Mitre, 3 de enero, acaba de llegar. Saludos al amplio y cómodo jardín fuerte de la montaña. Chorrerito de los Pozos, 3 de enero. Viene el saque de la décima. Salomón Moreno, desde el fuerte de la montaña.

Sofía

que organiza una fiesta. ¡Ven!

0: ¿Vio? No, estamos bien, Salomón. No se preocupe, mi hermano, muchas gracias. Pito Jiménez, ya pagó los honorarios de Salomón Moreno, muchas gracias. Ramón Calderón, ya también pagó los honorarios. El señor de Bajo Güera, ¿cómo se llama, compita?
1: Elvis Córdoba,
0: ya también pagó los honorarios, no tengo otro compromiso, así que muchas gracias, señores. Licenciado Oscar Rodríguez, ese es mi hermano. ¿Dónde está Oscar Rodríguez? Ya se fue. Bueno, Juancito Cruz pagó los honorarios de reforma. Gracias, mi hermano. Juancito y Cruz y yo tenemos mucha amistad hace mucho tiempo. Tenemos un proyecto muy grande para el corregimiento y para todo el distrito, productores de yuca, como hizo Omar Torrijos Herrera en su momento, en Los Pozos. Venimos ahora con una empresa americana, Juancito Cruz. Yo le agradezco mucho a Juancito Cruz por todo y le doy gracias a Dios por conocer a Juancito Cruz. De parte mía, Joel, gracias, Jason, gracias, Cruz de la Llana Abajo, el 6 de marzo, Dios primero, Sixto Gómez estará por allá. Muchas gracias a todos. No tengo palabras para agradecer esta gran amistad que ustedes tienen por mí, así que no queda duda que seguimos adelante y con mucho respeto y con mucho gorilla. ¡Burunga! ¡Ah, Burunga, está clarito! ¿Eh? Mi hermano el alma. Una caja de seco. Burunga, yo fui a ganar un peón allá a la finca Miramores, mi amigo Salomón Moreno estaba cantando allá. Muchos empresarios aquí. Gracias por esa confianza que me ha dado. 3 de abril. ¿Dónde vamos? Beto Río, 3 de abril. Juan Chávez, mi hermano, te aprecio. Tú sabes que tú eres mi amigo del alma. Mi amigo Dínimo Franco, te aprecio. La señora, mi amigo Aguntincito Ramos, gracias. El hermano José, 31 de octubre. Tú vas para allá, para Cora.
2: Esta es. Yo, junto con Chico
0: Gómez, va para Guánico de Tonosí. Yo voy para de mi amigo José Ramos. Yo voy. El gordo, mi amigo del alma, te aprecio. Rubén, gracias. Tu tío, 16 de enero. Está clarito. Yo sé los peones. Hey, otra cosa les voy a decir, por favor. Apunten el número de teléfono 6560-9850. Usted sabe que uno tiene memoria a veces para muchas cosas. 6560-9850 para que me avisen. Si tu fiesta es mañana, avísame hoy, no hay problema, yo voy mañana. ¿Me comprende? Porque a veces uno se le escapa de la mente tantas cosas que uno tiene, ustedes me entenderán. Pachi Pelú, mi amigo. Nikita. Brian González. Isabel Flores, mi hermano, cantador. Gracias. Viene Llanto, Gallino Picado. Empieza el señor Edwin Martínez. Y después Don Sixto Gómez. 15 de mayo, ¿cuándo va el 15 de mayo, compita?
3: Caporí de Los Pozos, oye, Caporí de Los Pozos, oye, Mael Barriga, la gente sabe, Gloria, Fipaciones, el compita contratado allá en el Lanzal de las Minas, la fiesta de Ismael Barriga, Brian, gente de peso, 6 de febrero, oye, Isabel Flores, vamos para su fiesta, Fipaciones, el compita, por ahí viene Fipaciones, el sapo también, viene con todo, así que... A respetar también afirmaciones del sapo, que es un locutor muy reconocido. 7 de diciembre, la fiesta de Isabel Flores. Pastor Flores, Ramón Calderón. Acá la profesora Lía Tejedor. Oye, la gente, 16 de enero, el bailarín. por ahí muchas amistades. Gillo Pérez, Rubén Castro. Por acá viene la controversia a través de Reforma, Tiempo Completo y Península y Filmaciones, compita.
1: ¿Cómo no? Muy bien, bueno, estamos listos ya, Raulito. Vamos a ver por ahí preparando sonidos para seguir adelante. 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Saludos cordiales.

0: Harry Calderón, escenario Juan Santiago, el Festival Bailable. Y aquí está el sentimental de la décima, Rica Rodríguez, que le corresponde iniciar.
1: Hoy estaba yo dando la fecha ya donde mi amigo Joel Barría. Tuve la dicha de estar en su residencia, en la familia, disfrutar y degustar un sancocho ballena. Gran amigo, me ha buscado varias veces, no hemos podido.

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0: Bien, vamos a usar la palabra de Julio Ernesto Barrera. Lo único que falta, pagarle al profesor del teclado que venga acá a la tarima. Bien, vamos al cierre con broche de oro, pero antes dígame. Venga, Edwin Martínez, el hijo, Edwincito, venga, venga. Si su papá cobra, le da la plata a usted. Usted tiene la plata al papá ahora. Bien, cuéntala, que la plata para contarla. Ahora, después que sale de la tienda, no puede ya decir, no, mire, que me dio el cuento. Cuente ahora. Ah, por favor. ¿Cómo no? Bueno, ahí va. Un evento bonito. Arriba fuera de la montaña, el puente, para que vamos al cierre con broche de oro. Los acordes de las guitarras, de Raúl Mendoza, el maromero de las cuerdas, Chenito Araúz, el orgullo de Puerto Berillo de Parita. Muy bien. Ahí está. ¿Quién es el padrino de Julio? ¿Quién es el padrino? ¿El amigo Cruz?
1: El amigo Cruz paga los honorarios de Edwin Martínez 6 de marzo. Alcibiades Cruz paga los honorarios de Edwin Martínez 6 de marzo. Ya yo creo que no le debo a nadie, ¿no?
0: Fíjalos en el torrente de...

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0: bien, cómo no. Venga, hay una tómbola por aquí. ¿De quién es la tómbola? Pero vamos a escuchar grito de Héctor Barría. Bien, como no, la tómbola del amigo González, de Carlos González. Bien, muchacho que trabaja con Plinio, que disculpe, ya que todo en su momento no podía parar allá para hacer la tómbola. Ahora sí, vamos con la tómbola. Meta la mano usted. en la bolsa. No, no, en el bolsillo no, sacaste un billete de 10. Vamos a ver, un ganador. El ganador, Jesús Trejo. Jesús Trejo se ganó allá donde está Carlos. Allá está Carlos, ven, allá está Carlos. Compa, míreme a mí. Aquí tiene, compa, ahí está Jesús. Y aquí está la bolsa del amigo Carlos. Gracias, mil a nombre del colega Eibar Cedeño. Gracias, le debo la cuña al amigo Artemio Barría, que tiene fiesta en Liales de Macaracas, pero viene el tiempo para pasarla. A nombre del colega John Eliezer Harry Calderón, de Arturo Ávila, un servidor de todos, Eddie Cedeño, Filmaciones El Compita, de Santo de la Cruz, Eibar Cedeño, me dice.
1: ¿Cómo no? Satrus. Bueno, Radio Península, momentáneamente, colega Arquimedes Morro Domínguez, en breve retornamos la señal con el Festival Bailable a través de Radio Península 93.9 FM, la emisora de nuestra gente. Llegó el amigo Luis Gaitán. ¿Cómo anda el malazo? Nos acaba de llegar.

Peña. Me hecho el rey de los pozos en el cumpleaños del amigo Julio Neto Barrera. 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

0: Llevo al caballo de la cometa a la tierra de Chorrín de los Pozos, en el jardín sur de la montaña. Esto es Barría, como dice. Bien, con el nombre de Radio Península, hermanazo, Regajo Elcio González, que estaremos laborando en los tres principales, segundo invitado, el colega Arquimedes Monroy Domínguez, parte técnica de Unimóvil, el profesor Nelson Valdés, chofer designado, el colega Artemio El Macaíño Barría. Ahí para el señor les habla, en compañía del brazo Jovencio González, tremendo hermano, tremendo mano a mano, Edwin Martínez, Cito Gómez, y Edwin Martínez, en el cumpleaños de Julio Neto Barrera, tremendo el evento. Hace mucho caballo en la cuneta, mire usted. Roberto Marciaga, agente de Rico 283, señora María, la que nos acompaña, como no se lo corriada, Ramón Plantelón, también la gran comitiva, mira la gente de Nanzal de las Minas, Ismael Barría, comitiva de marzo que lo acompaña, también la gente del 27 de marzo, Salva de Gloria, en el Turicento de la Cima, en alto de Nanzal de las Minas, habrá cantadera y baile con el zurdo, Eduardo Mercado, tío, música de tremenda amanecida, hermano. Allá, no, y Filmaciones El Compita, también empecé el primer brazo, Filmaciones El Compita, llegó Ricardo Valdés. Mi hermano, viene Ricky Fez, 27 de noviembre, en el Triunfo de los Pozos de Herrera, a lo tremendo evento de cantadera, festival bailable, llega Miguito Sáez, y la maquinaria roja con Miguel Huertas, en ese tremendo evento, bien, viene la primera selección en breve, con el caballo en la cuneta, Edwin Martínez, para bailar y gozar. Comercio y la señal de Radio Península.
1: Sí, señor, desde el Jardín Flor de la Montaña estamos ubicados. Sí, señor, y precisamente viene un tema para arrancar.
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1: Después de la tremenda cantadera. Sí, señor. A Corrochito Barría, saludos, bienvenido a compartir. Hay un guaita, Hay un guaita porque le solicita el compañero, su amigo Julio Ernesto Barrera. Señoras y señores, una canción que nace precisamente de la composición de el compositor. Y señora, el compositor cueño, Isaac Chicho Pimentel, inspirado con este tema, el que precisamente esta noche le vamos a brindar de parte de los Alegres de Cumbia, la buena canción. Los buenos temas que precisamente van a poner a gozar, a disfrutar en este set que le ha correspondido por acá al profe de la cumbia. Luego entonces, Cito Gómez, el defensor de la cumbia, de cumbia cumbia, dos artistas encargados de llevar la buena música. ¿Y qué manera interesante de ver a tanta gente reunida dentro de este escenario como es el Jardín Flor de la Montaña? Y por supuesto, a través de las diferentes frecuencias de la plataforma digital, a través de Península 93.9 FM Estéreo, transmitiendo para todo el territorio cormeño, generando señal directamente de la tarima del Jardín Flor de la Montaña, el Chorrinito de los Pozos, fiesta grande, fiesta del piongo más seguro. Y señor, hablamos de Julio Ernesto Barrera, que precisamente ha recibido, por supuesto, la bienvenida de todos los amigos que siguen desarrollando actividades a nivel nacional y que esta noche se han dado cita para disfrutar de la cantar y, por supuesto, a gozar de la mejor terapia física, mental, emocional, como es el baile. ¿De qué manera? Que proyectada por dos artistas de nuestra música al estilo cumbia, Cito Gómez y el profesor del teclado, Cito Gómez, el defensor de la cumbia, así que ahí le mandamos para llevarle lo bueno en cuanto a la cumbia para Peña se refiere, un ambiente sumamente lleno de la mejor alegría, grata emoción. Ahora sí, listo, preparado, profe. Listo, profe. Profesor del teclado, el caballo viejo de la cuneta, Edwin Martínez. Esta canción pertenece a la composición de el cueño Isaac Chicho Pimentel. La misma lleva como título: Se acabó la relación.

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1: Sí, señores, y estándose la primera entrega musical a cargo del profesor de teclado, el caballo viejo de la cuneta, Edwin Martínez. ¡Qué manera de celebrar el cumpleaños de Julio Ernesto Barrera! Por supuesto, a través de la cuenta oficial de TikTok de Santo de la Cruz, el compita, filmaciones del compita para Panamá y el mundo entero, por supuesto, recopilando los detalles pormenores que se viven dentro de este escenario, acá en el Jardín Flor de la Montaña, donde estamos ubicados, el Chorrerita, Chorrerita Los Pozos. ¡Qué ambiente hermoso, por supuesto, para disfrutar y gozar de esta cumbia parabeña! Hoy quiero saludar por acá al amigo Roberto Marciaga, por supuesto, la gente del Jardín El Corotú de Chitré, que está por acá agarrando y pagando peones, y precisamente se prepara porque viene lo que será fiesta de fundación de Chitré. Hay un tremendo evento que lo tiene por acá mi colega, hermanazo Aybar Cedeño, fiesta del amigo, la gente del Corotú, ese es los amigos de Orón El Corotú, ¿cómo se llama este? Ah, correcto, Roberto Marciaga y Roberto Marciaga González, hermano. A viernes 16 de octubre, atención, al marco de las patronales, ese Fundación de Chitré. Habrá cantadera y en la noche, Manuel Lenito Barca y Víctor Bernal. Hoy es tremendo mano a mano, súper mano a mano para gozar, disfrutar en el Jorón Jardín El Corotú, en la arena de Chitré. Invita a su amigo Roberto Marciaga y Roberto Marciaga González, hermano.
2: Tremendo evento que se espera, hermano.
3: Sí, sí.
2: Uno, de hermanazo Mechalámpara, Ángel Santos Aparicio. Oye, hermano, saludo para usted. Nos acompaña por acá, Ángel Santos Aparicio. No le vaya a decir Mechalámpara. ¿Cómo, hermanazo? Para el torbellino de Avencito Ramos. De parte de Edwin Martínez, el saludo cordial. Y los alegres de la cumbia, el saludo para el torbellino. Mire, ese tipo es polifacético, acordeonista, tumbero, churruquero, mujeriego, no, es trovador, hermano santovejino, de parte de Edwin Martínez, saludo cordial. Bien, el hombre es ganadero también, como no, así es. Bien, como no, Pilio González, agente de inmobiliario PA23, plantas eléctricas. Hermano Pilio González, como no, es el hombre que es plantas eléctricas por acá, arrancaron las plantas a las 3 de la tarde. Y todavía sigue por ahí la planta eléctrica del amigo Plinio González, mobiliario PA23, mi amiga Mirna Mitre, 3 de enero, aquí mismo, domingo 3 de enero, en el fondo de la montaña, habrá conmigo el fútbol, que lo sabe, y festival bailable, será bailable con Miquito Sáez, y la maquinaria roja invita a la amiga Mirna Mitre, ese evento. Oye, quiero saludar también, hermano, también quiero saludar al personal del mobiliario PA23, los amigos que siempre nos acompañan, hermanazo, laborando fuertemente por acá, el saludo cordial, y el caballo, ser el caballo de la cubeta de Martínez, el amigo Rubensito Castro, viernes 12 de marzo, en el Caratillo de Macaracas. ¡Ah! ¡Oh, tremendo evento de cantadera, festival bailable! Llega Cito Gómez, el defensor de la cumbia, una constelación de especiales de amistades que están llegando por acá entonces, de tremendo escenario, cumpleaños de Julio Ernesto Barrera, el día más seguido, y la señal de Radio Península 93.9 FM, de que nos escucha, hermano. Ahí está el amigo Chaca, el hermanazo Chaca, viernes 5 de febrero, en la abajo de los pozos, Jardín 5 de marzo, tremendo evento, gran cantadera, festival bailable con su Vito Quintero. Invita al hermanazo Chaca a ese evento, bueno, que nos acompaña para acá en breve, la también la selección musical. ¡Ah! ¡Hacer sonido! ¡Es un sábado espectacular! Marta González, ¿está de cumpleaños hoy o ayer? ¿Estuvo de cumpleaños ayer o hoy? ¡Es jueves cumpleaños! Y todavía está comiendo dulce, dice. Todavía está comiendo dulce, la amiga Marta González. ¡Felicidades! ¡Fuencio!
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que precisamente nace de la composición de el profesor Moisés García, junto al director de los compañeros, hablamos de el maestro Alfredo Fey Escudero, quien saca este tema en violín. Pertenece al amplio repertorio del profesor del teclado, y para gozarlo, disfrutarlo, en el Jardín Flor de la Montaña, Chorrerito Los Pozos, en el marco del cumpleaños del Piompa Seguro, Julio Ernesto Barrera, linda canción que lleva como título La Razón de mi Vida.

de los alegres de la cumbia, señoras y señores. En el jarizo de la montaña, Jordi del Pozo y la señal de

0: señor. Por Radio Península 93.9 FM. Que nos escucha, nos escucha, ¿cómo dice? Caballo, ¿cómo dice, caballo? ¡Ajá! Sí, señor, Magda González. ¡Ah! Es el caballo en la ruleta. Edwin Martínez, si lo sabes, de la cumbia. Cumpleaños, amigos, Julio Neto Barrera, Manuel Gonzito Gómez. El defensor de la cumbia, licenciado Joel Barría. Saludos de malazo. ¿En qué se hizo Víctor Ávila? ¡Ah! Toda la comitiva que lo acompaña en mesa, hermano, saludo cordial. ¡Chaca! ¡Mi hermano Chaca! El amigo Chaca, tranquilo y desmaliciado, dice. Alexis Cano. Amigo Luis Gaitán. Y acaba de llegar. Acaba de llegar, amigo Luis Gaitán. Dice que no ha escuchado la cuña. Oye, hey, Luis Gaitán. Viene el cumpleaños de tu gran ñeque y Ramiro Gaitán, tu padre, en Cerro de Paja, en Los Pozos, sábado 29 de agosto. Ahí habla tremendo de la cancha, tremendo evento de cantadera, baile con Manuel González. Y el Club de Mi Tierra invita a mi hermano Luis Gaitán y los ñeques a ese gran evento. Señor Ramiro Gaitán, un saludo especial para usted, hermano. Un abrazo, hermanazo Ramiro Gaitán, el padre de Luis Gaitán, que nos acompaña por acá. Chaca, 5 de febrero, Chaca, escuche la cuña, Chaca, 5 de febrero, la fiesta del poder Chaca, en la Llanabajo de Los Pozos, tremendo evento de cantar de baile con Solito Quintero, invita al amigo Chaca, uno, antes que venga, Cito Gómez, también los invitamos para el día, sé por acá, sábado 20 de febrero 2027, sábado 20 de febrero, y nos vemos en Juan Campestre, la Llanabajo de Los Pozos. Habrá tremendo evento de cantadera, estará Lili Samaniego, también estará Rubén Moreno, Toñito Vázquez, guitarras de grandes artistas de la Iglesia Parameña como Chelito Luz, Benjamín Mendoza, Padre Boncito Gómez, invita el amigo.
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0: De los ¿qué tal? Vamos a irse por acá, señor Juvencio González, le informas.
2: Ok, legal, listo, entonces vamos a darle pase momentáneamente, porque viene, le corresponde el set por acá, sin Gómez, así que se va a pagar acá en la parte de la consola de los aleros de la cumbia. Adelante.
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0: ¡Sí, señor! ¡Sí, señora! ¡Ajá! Y el defensor de la cumbia, Bramacito Gómez. Los defensores, a través de Radio Península 93.9 FM, de que nos escuchan, hermano, en el cumpleaños del amigo Julio Neto Barrera, el peón más seguro de Bramacito, ¿cómo no? En el sol de la montaña llegó Cito Gómez.
1: Sí.
0: En medio con la primera melodía musical.
1: Sí.
0: El defensor de la cumbia. Sí, señor. Diomedes Marín. Ah, sé mucho defensor. Mire usted, hoy está teniendo suéter nuevo hoy. Sé que tenía dos camisas, vino un suéter hoy. Sé, manga larga. ¿Cómo? Para que sepa. ¿Cómo? Diomedes Marín. La primera melodía.
2: Bueno, ¿cómo lo avanza? Ponen ahí, Sadeño, estamos a través de Radio Península, la superpotente de Panamá. Estamos en la fiesta, en el cumpleaños del amigo Julio Ernesto Barrera, en el flor de la montaña Choranito Gromboso, donde estamos debidamente ubicados. Estamos a través de la cámara de filmaciones, el compita Cito Gómez, el defensor de la cumbia, el artista de la música típica permeña. Por acá, la saloma espectacular de Marín Serrano. Como no, en la guitarra está el amigo, como no, por acá Irving Hernández. Vaya, en la tumba está el amigo Senza Peralta, Henry Coronado de los timbales, Irving Gordetiz en la chinuca, y el amigo Javi Armando, como no, en la parte del bajo, y en la parte técnica está el amigo, como no,
1: plata,
2: el orgullo de la tierra colense, y señor Edwin Mancilla, este amigo y servidor que le saluda, yo voy a venir para llevarle toda la animación, ¿no? Junto a los amigos, los colegas, acá de Edwin Martínez, los amigos de la cumbia, estamos debidamente vengados, Julio Ernesto Barrera, el tío más seguro, de verdad que sí, contento, y alegre de disfrutar con los amigos, con la gente buena que han venido con y a disfrutar. Bueno, señores, damas y caballeros, amigas y amigas, para que la gente vino a bailar, vino a gozar, vino a disfrutar todas y cada una de las canciones de ese gran artista. Tenemos en la típica permeña con Francisco Gómez, el defensor de la cumbia, y señores, amigos, con Ranchito Díaz, hermano mío, el saludo oriental, amigo, también es gente buena de
1: Venezuela,
2: y alegre de disfrutar y compartir todas y cada una de las canciones a través de Radio Península.
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2: Un tema, de verdad que sí, que están sonando en todas las redes sociales. Que el señor Sintogómeno regala esa linda canción, y que la misma se titula Que No Me Diga Viejo Verde.

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1: Vamos con el otro tema. Ya, vamos pues.

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0: Muy bien, son las 8 de la mañana, 6 minutos, 8, 6 minutos. Ese saludo cordial a todos ustedes, una mañana espectacular, un domingo.
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0: siempre en domingo por península.
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0: Un buen día domingo. Domingo espectacular. Eso es lo que esperamos todos y todas. Como siempre, primero que todo, quiero agradecerle a nuestro Dios Padre Celestial que nos da la oportunidad nuevamente de vivir otro día más, de disfrutar de todo lo que tenemos a nuestro alrededor, las cosas que Él nos regaló para que pudiéramos subsistir, pudiéramos vivir en este mundo. Y entre ellas, el agua, el aire, los alimentos, los animales que nos acompañan siempre en nuestro diario vivir y todo lo que es la fauna, la flora, toda esa naturaleza que nos rodea y que no solamente embellece nuestro entorno, sino que también nos provee de alimentación, nos da la oportunidad de disfrutar de los aromas, de los sabores, de toda la belleza que encierra todo lo que nuestro Padre nos ha regalado a lo largo de nuestro diario vivir. Hay que darle gracias a Dios porque usted se levantó, porque puede seguir disfrutando de otro día más, de compartirlo con sus amistades, con su familia, con esos seres cercanos que siempre nos comparten con nosotros en nuestra vida. Y hay que agradecerle a Dios por todo eso. Hay gente que no tiene la oportunidad de seguir disfrutando de la vida. Hay personas que existen en el mundo, pero es como si no estuvieran. Y a veces el alejamiento de nosotros hacia Dios nos ha provocado todas estas cosas a veces. Las situaciones que vivimos. Tenemos precariedades en lo que es las comidas, estas cosas, vemos toda la situación que se nos está viniendo en estas épocas. Y bueno, mucha gente dice, no, que antes también pasaba, yo no digo que no, pero si usted como persona analiza lo que a su alrededor tiene, usted debe recordar cómo era el lugar donde usted vivía hace 10, 15, 20 años atrás. Y quizás buscando nuevas formas de vivir, el ser humano ha destruido mucho, muchas de las cosas que tenía en su entorno y que nos, como dije, nos proveía de comida, de el aire puro, de todas esas cosas. Y muchas veces, y esta sí es la parte más triste de todo, por la avaricia, por la codicia, por generar dinero que ni siquiera, hay gente que tiene plata en el banco que ni siquiera la utiliza para nada, solamente por tenerla allí. La está utilizando aquí en el banco para prestársela a los demás. Ese sí está utilizando esa plata. Yo tengo tantos millones en el banco, pero ¿de qué le sirve a usted eso? Usted no se puede comer un plato de millones de eso. Usted puede comerse un arroz con un huevo frito de mediodía. Uf, tranquilo, tranquila. arroz con cualquier otra cosa, frijoles, qué sé yo. Esas cosas que Dios nos dio y que nos dio la oportunidad de poder cosecharlas. Esas cosas son las que verdaderamente valoramos. Esa gente tienen, y yo no digo que no los tengan, está bien, pero no a costilla, como decimos nosotros, o a costas del mal de los demás, porque allí es donde está el problema. Cuando usted adquiere algo que era del vecino, por ejemplo, por así decirlo, usted se metió a la casa del vecino y se llevó el tanque de gas, lo dejó sin nada. El vecino tiene que ir a buscar brusca por ahí para prender un fogón de apuro porque hay que hacer la comida. Entonces, esa situación es la que tenemos, con la que convivimos siempre. Y lamentablemente se da esos hechos. Las personas en realidad no podemos debemos tratar de que las cosas sean un poco más claras, ser más humano, que es lo que Dios nos ha pedido a nosotros. Compartir con las amistades, todas esas cosas son muy, pero muy importantes en nuestra vida. Así que agradecerle a Dios Padre Celestial por todo lo que nos da, por las bendiciones que recibimos, gracias a Él por todo eso. A Dios le voy a solicitar la bendición para todos nosotros, así bendecidos con nuestro Padre Celestial. Y voy a avanzar en la programación a través de la superpotente de Panamá, Radio Península, la radio de nuestra gente. Mucha sintonía, compa.

0: Bien, quería anunciarles por allí también que hoy vamos a estar transmitiendo la Eucaristía desde el templo San Juan Bautista de aquí de Macaracas, en honor a Santa Marta, por cortesía de Casa Santa Marta en Macaracas, que también está de aniversario, celebra su aniversario Casa Santa Marta, y la Eucaristía será transmitida gracias a Casa Santa Marta en Macaracas, son los patrocinadores de la transmisión. También agradecerle a Ramón Monchi y Juan de Dios Martínez, su hijo, porque son los patrocinadores entonces de la Eucaristía en honor a Santa Marta desde el templo San Juan Bautista de Macaracas. A través de la superpotente de Panamá Radio Península, la Eucaristía será transmitida de las 8:30 en adelante, así que para que estén pendientes de la transmisión. Saludos, buen día.
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0: Buen día, domingo.

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las 8 de la mañana, 22 minutos. Señor Audino González, mi gente del corregimiento del Hato en Agua Dulce, siempre en sintonía de la programación. Buenos días. Gracias por la sintonía. Bendiciones.

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palabra y con el pan de vida, confiando en su misericordia, que sacia toda hambre y que nunca nos abandona. Iniciemos nuestra celebración eucarística cantando con mucha alegría mientras recibimos a quien la presidirá.

de la superpotente de Panamá, Radio Península, 93.9 FM, la radio de nuestra gente. Estamos ubicados en la parroquia San Juan Bautista de Macaracas, a través de Radio Península, la Sagrada Eucaristía hoy en honor a Santa Marta, por cortesía del licenciado Juan de Dios Martínez, Monchi Martínez, el personal de Casa Santa Marta en Macaracas. Hoy escuchemos entonces la Sagrada Eucaristía en honor a Santa Marta, por cortesía de Casa Santa Marta en Macaracas.

0: Hermanos y hermanas, muy buenos días.
1: Buenos días, Padre.
0: Nos disponemos a celebrar esta Santa Eucaristía, en la cual vamos a orar de manera especial por todos los devotos de Santa Marta, de nuestra parroquia, por la salud física y espiritual de una familia, en acción de gracias a San Antonio, en acción de gracias a la Virgen de los Ángeles, a la Santísima Trinidad por favor recibido, a la Virgen del Carmen por la cirugía de Carlos Melgar Gracia, por el eterno descanso de nuestros hermanos difuntos, Nelva Eucaris Moreno Barba, Alejandra Melgar, Milciades Azael Rodríguez, Esteban Espinosa, Gloria Solís Cortés, Carlos Alberto Domínguez y por todas las almas del purgatorio. Oramos también por todos los que se unen a nosotros a través de las ondas de Radio Península, quien transmiten esta Eucaristía. En el nombre del Padre, del Hijo y del Espíritu Santo.
1: Amén.
0: El Dios de la esperanza, que por la acción del Espíritu Santo nos colma con su alegría y con su paz, permanezca siempre con ustedes.
1: Y con su espíritu.
0: En el día en que celebramos la victoria de Cristo sobre el pecado y sobre la muerte, reconozcamos que estamos necesitados de la misericordia del Padre para morir al pecado y resucitar a la vida nueva. Digamos juntos, yo confieso
1: ante Dios Todopoderoso y ante ustedes, hermanos, que he pecado mucho de pensamiento, palabras, obra y omisión. Por mi gran culpa. Por eso ruego a Santa María, siempre Virgen, a los ángeles, a los santos y a ustedes, hermanos, que intercedan por mí ante Dios nuestro Señor.
0: Dios Todopoderoso, tenga misericordia de nosotros, perdone nuestros pecados y nos lleve a la vida eterna.
1: Amén.

Atiende, Señor, a tus siervos y derrama tu bondad imperecedera sobre los que te suplican, para que renueves lo que creaste y conserves lo renovado en estos que te alaban como autor y como guía. Por nuestro Señor Jesucristo, tu Hijo, que vive y

0: La palabra de Dios nos revela a un padre que sale al encuentro de sus hijos para colmar sus necesidades. Escuchemos con atención el llamado a confiar en su amor, que nos alimenta, nos fortalece y permanece siempre con nosotros. Abre, Señor, tu mano y nos sacias de favores.
1: Del libro del profeta Isaías. Esto dice el Señor: todos ustedes, los que tienen sed, vengan por agua, y los que tienen los que no tienen dinero, vengan, tomen trigo y coman, tomen vino y leche sin pagar. ¿Por qué gastar el dinero en lo que no es pan y el salario en lo que no alimenta? Escúchenme atentos y comerán bien. Saborearán platillos sustanciosos. Préstenme atención. Vengan a mí, escúchenme y vivirán. Sellaré con ustedes una alianza perpetua. Cumpliré las promesas que hice a David. Palabra de Dios.

De la carta del apóstol San Pablo a los romanos. Hermanos, ¿qué cosa podrá apartarnos del amor con que nos ama Cristo? Las tribulaciones, las angustias, la persecución, el hambre, la desnudez, el peligro, la espada. Ciertamente de todo esto salimos más que victoriosos, gracias a aquel que nos ha amado, pues estoy convencido de que ni la muerte ni la vida, ni los ángeles ni los demonios, ni el presente ni el futuro, ni los poderes de este mundo, ni lo alto ni lo bajo, ni criatura alguna podrá apartarnos del amor que nos ha manifestado Cristo en Dios Jesús, palabra de Dios.

En aquel tiempo, al enterarse Jesús de la muerte de Juan el Bautista, subió a una barca y se dirigió a un lugar apartado y solitario. Al saberlo, la gente lo siguió por tierra desde los pueblos. Cuando Jesús desembarcó, vio aquella muchedumbre, se compadeció de ella y curó a los enfermos. Como ya se hacía tarde, se acercaron sus discípulos a decirle: «Estamos en despoblado y empieza a oscurecer. Despide a la gente para que vayan a los caseríos y se compren algo de comer». Pero Jesús les replicó: «No hace falta que vayan. Denle ustedes de comer». Ellos le contestaron: «No tenemos aquí más que 5 panes y 2 pescados. Él les dijo: «Tráiganmelos». Luego mandó que la gente se sentara sobre el pasto. Tomó los 5 panes y los 2 pescados y, mirando al cielo, pronunció una bendición, partió los panes y se los dio a los discípulos para que los distribuyeran a la gente. Todos comieron hasta saciarse, y con los pedazos que habían sobrado se llenaron 12 canastos. Los que comieron eran unos 5,000 hombres, sin contar a las mujeres y a los niños.

Hermanos y hermanas, nuevamente muy buenos días para todos. Saludo también de manera especial a los que se unen a nosotros a través de Radio Península en esta celebración dominical de la Eucaristía aquí en nuestro templo parroquial San Juan Bautista de Macaracas. Estamos celebrando en este domingo el domingo 18 del tiempo ordinario. Y hemos escuchado hoy los textos cómo nos hablan de esa bondad, de esa cercanía, de esa preocupación de Dios por nosotros. Y es que, fíjense, en el Salmo hay una línea hoy que realmente a mí me ha llamado muchísimo la atención, porque dice el Salmo 144, bueno es el Señor para con todos. Esta frase que encontramos en este Salmo nos ayuda a entender algo a nosotros bien interesante, y es que a veces nosotros pensamos que Dios, es decir, que la bondad y la misericordia de Él solo puede derramarse sobre una gente en específico, sobre los que venimos a misa el domingo. Dios tiene que ser bueno solo con nosotros. Pero fíjense qué bonito y qué importante esta frase: bueno es el Señor para con todos. Y porque el Señor es bueno para con todos, Él entonces sigue enviando, como dice la misma Escritura, el sol y la lluvia sobre buenos y sobre malos. Y esta frase que tanto repetía el Papa Francisco de feliz memoria, la Iglesia es de todos, todos, todos, todos. Es decir, una invitación profunda a reconocer toda esa bondad que viene de Dios y que nosotros también estamos llamados a comunicar a los demás. Y es que en situaciones concretas y difíciles como las que escuchábamos en la segunda lectura tomada de la carta del apóstol San Pablo a los Romanos, entendemos entonces la profundidad de ese amor de Dios que se sigue derramando para con todos, de esa misericordia de Dios que está para todos, del perdón de Dios que se irradia y que se sigue comunicando a todos. ¿Qué cosa? Dice hoy el apóstol San Pablo, ¿acaso podrá apartarnos del amor de Dios las tribulaciones, las angustias, la persecución, el hambre, la desnudez, el peligro, la espada? Y estas preguntas que le hace San Pablo a esta iglesia de Roma en un momento indeterminado, también nos las hace hoy a nosotros. ¿Habrá algo en este mundo que pueda apartarnos de ese amor que tiene Dios por nosotros? ¿Habrá algo en este mundo que pueda alejarnos de esa misericordia de Dios? ¿Habrá algo en este mundo que impida que nosotros nos acerquemos y aceptemos en nuestra vida toda esa misericordia y todo ese amor de Dios? San Pablo no lo dice sentado en una hamaca. San Pablo lo dice perseguido. San Pablo lo dice en la cárcel. San Pablo lo dice pasando toda clase de persecución. Y fíjense, menciona al final la espada. Él murió. Fue mártir. Murió porque nunca se apartó de ese inmenso amor que Dios tenía por él, de esa entrega generosa que él quiso dar. ¿Habrá algo que nos aparte de Dios a nosotros? ¿Habrá algo que nos aleje de ese amor de Dios por nosotros? ¿Existirá algo en este mundo? San Pablo lo dice en un contexto muy difícil. Y quizás nosotros aquí en Panamá no tenemos persecución, pero tantos otros países en el mundo, en África o en Asia, que los cristianos son perseguidos, que los cristianos no se pueden reunir como nos reunimos nosotros para celebrar nuestra fe. ¿Habrá algo que a esa gente los aparte del amor de Dios? Hermanos, llegando al Evangelio, hoy el Evangelio realmente, este texto que hemos escuchado en Mateo, está otra vez en el mismo evangelista, pero además de eso está otras dos veces en el Evangelio de Lucas y una en el Evangelio de Marcos y una en el Evangelio según San Juan. Esta representación, vamos a llamarlo así, de este texto, por la repetición que vemos en los cuatro evangelios,
es segurísimo que se dio en realidad en torno a la figura de Jesús. Pero fíjense que lo realmente interesante de este texto que acabamos de escuchar en el Evangelio son ciertos detalles que se van desprendiendo. Por un lado, dice que Jesús, al enterarse de la muerte de Juan el Bautista, decide dirigirse a un lugar apartado y solitario. Jesús quería procesar el duelo. Juan era su primo. Jesús estaba adolorido. Y no solo por la muerte de su primo, sino también porque él era el siguiente. Sentía en su corazón que venía el momento determinante de entregar su vida, de derramar su sangre. Jesús se aparta para vivir en soledad este proceso. Y dice, fíjense, que la gente, al enterarse de que Jesús había tomado la barca y se iba alejando por la costa del lago, ¿qué hace? Se dirige a donde está Jesús. Y dice que lo siguió muchísima gente por tierra, muchísima. Dice que cuando Jesús desembarcó propiamente, se compadeció de esta gente que lo seguía. Es decir, Jesús dejó de lado todo el dolor, todo el sufrimiento por la pérdida de su primo, para dedicarse a las personas que le seguían, para atender a aquellas personas que habían caminado tanto buscándolo a él. Pero fíjense que el evangelista hoy en este texto utiliza una palabra que hace referencia a ese conmoverse tan profundamente como si a usted y a mí nos dieran un puñetazo en la boca del estómago. ¿Cómo queda uno? Sin aire, como sin vida. Así se compadeció Jesús de esa gente. Es decir, no solamente un compadecerse externo, sino que realmente desde la profundidad, desde lo más íntimo de su ser, se preocupó por esa gente y dice que curaba a los que le habían llevado, a los enfermos. Pero ciertamente sigue desarrollándose el texto y después describe la situación concreta en la cual, al atardecer, dice que los discípulos se le acercan a Jesús y le dicen: despide a esta gente, que se vayan a los caseríos para que allá compren comida. Y qué interesante, porque Jesús le dice: esto no es necesario, no hace falta que ellos vayan a comprar nada, denle ustedes de comer. Y nosotros hasta aquí vemos que este evangelio es realmente hermoso, que este evangelio es muy bonito. Pero hace unos días, cuando celebrábamos la memoria de Santa Marta, veíamos cómo ella también se le acercaba a Jesús y le decía: maestro, dile a mi hermana que me ayude en los quehaceres. Y lógicamente, ella hacía referencia porque no solamente tenía que atender a una persona, sino que Jesús siempre andaba rodeado de mucha gente. Así que andaba más o menos con 13 personas. Y Marta estaba desesperada porque tenía que atender a esa gente. Hoy lo vemos también en el Evangelio. Jesús le dice: denle ustedes de comer. Y hasta aquí todo normal. Pero fíjense que al final del Evangelio se menciona cuántas personas había. ¿Cuántas eran? Unos 5.000 hombres. Sin contar mujeres y niños. Vamos a hacer una media. Es decir, vamos a decir que 3.000 hombres estaban casados. Eran ya 8.000. Y si esos 3.000 matrimonios tenían entre 2 o 3 hijos, usted calcule cuánta gente había. Si Jesús le dice a usted: alimente a 5.000 hombres, ¿qué hace usted? Claro, por supuesto que uno se siente impotente, uno dice: realmente no podemos, ¿cómo vamos a hacer eso? Y la respuesta de los discípulos: no tenemos aquí más que 5 panes y 2 pescados. Es decir, lo mínimo, lo poco que ellos tenían, es lo que le presentan a Jesús. Esto nos enseña algo a nosotros muy interesante, hermanos y hermanas. A veces nosotros pensamos que tenemos que hacer muchas cosas, o grandes cosas.
Lo único que tenemos que hacer nosotros es poner nuestro casi nada. Y Dios con su casi todo hace obras maravillosas y prodigiosas. Pero fíjense qué interesante, porque este texto también nos enseña a nosotros algo muy interesante: la hospitalidad que nosotros tenemos que tener con los demás. Así como Marta recibió a Jesús y a sus discípulos, a los amigos de Jesús en su casa, y hoy vemos en este texto también cómo, frente a esta visita que hacen este gentío, estos miles y miles de personas que se acercan a Jesús, la pregunta para nosotros en esta mañana es: ¿realmente nosotros también somos hospitalarios con los demás? ¿Somos generosos con los demás? O cuando viene alguien y vemos que viene para nuestra casa, lo que decimos: ¡ay, ya viene esta gente a joder para acá! ¿Nosotros realmente acogemos a las personas? ¿Imitamos esos buenos ejemplos que nos dieron a nosotros nuestros abuelos, que no podían ver que nadie llegara porque inmediatamente salían a darle agua, a darle café, a darle un alimento? ¿Cómo nosotros recibimos hoy en día a la gente en nuestras casas? ¿Somos hospitalarios? ¿Somos generosos con los demás? Y fíjense, yo les decía hace un momento que hay que ofrecer nuestro casi nada. A veces hasta un vaso de agua. Que ofrezcamos con generosidad a nuestros hermanos. Fíjense que Jesús dice en el Evangelio: aquello que hicieron con los más pequeños, eso mismo hicieron conmigo. Y este Evangelio ciertamente nos habla entonces de la generosidad que tenemos que tener nosotros, pero también de confiar a nuestro Dios eso poco que nosotros tenemos. Y nos damos cuenta aquí, al final del Evangelio entonces, cómo después de pronunciar esa bendición y después de entregarle, fíjense, a los discípulos, los que le habían dicho que no tenían más que 5 panes y 2 pescados, Jesús hace posible esta distribución, esta multiplicación de los panes. Y no solamente eso, fíjense que dice que comieron tanto hasta saciarse, y con los pedazos que sobraron llenaron 12 canastos. Vemos entonces, hermanos y hermanas, cómo desde lo más pequeño que nosotros podamos ofrecer, Dios hace obras prodigiosas y enormes que nosotros no podemos dimensionar por nuestra mente. Hermanos, excelente. Muy bonitas las lecturas de este domingo. El mensaje hermoso. Pero ¿qué nos enseñan a nosotros? ¿Qué nos quieren decir a nosotros estos textos que hemos escuchado hoy? ¿Qué nos relatan? ¿Cuál es la invitación concreta de este Evangelio, de esta buena nueva que se nos ha proclamado en este día? ¿Qué nos enseña Jesús? No se preocupen que yo no voy a bajar allá a preguntarles. Una cosa, y con una cosa nos vamos a quedar: aprender a ser generosos y desprendidos con los demás, en lo más sencillo. Y fíjense, hay gente que tiene mucha hambre, pero no solamente hambre de alimento. Hay gente que está necesitada de alguien que lo escuche. Hay gente que está necesitada de una palabra de ánimo. Hay gente que tiene hambre de sentirse amada, de sentirse que tiene alguien que se preocupe por ella. Hay gente que está necesitada de saciarse de ese pan que llena y transforma completamente el alma y el corazón. Y allí usted, donde se encuentre, puede convertirse en ese discípulo al cual Jesús le entrega una canasta para que distribuya su generosidad, su amor, su perdón, su misericordia.
No hay que irse lejos, a veces hasta en nuestra propia familia. Hay gente que se siente sola. Hay un hermano, una hermana, un primo, una prima, a veces incluso a nuestros propios papás o abuelos, que ni siquiera llamamos, que ni siquiera visitamos, que no nos preocupamos por ellos. Esa gente tiene hambre también de nuestra cercanía. Tiene hambre también de sentirse que hay gente que se preocupa por ellos, que se compadece como se compadeció Jesús, y no mero asistencialismo, como darle una moneda a este que viene a pedirme siempre para que se vaya de aquí y no moleste más. No, es realmente preocuparse desde las entrañas, conmoverse como se conmovió Jesús. Por eso, hermanos, este evangelio nos invita a nosotros entonces a ser conscientes y generosos, a estar pendientes de la necesidad que hay en este mundo y en la cual Jesús nos invita: denles ustedes de comer.

0: puestos en pie, profesemos juntos nuestra fe. Creo en un solo Dios, Padre Todopoderoso, Creador del cielo y de la tierra.
1: Creo en Jesucristo, su único Hijo, nuestro Señor, que fue concebido por obra y gracia del Espíritu Santo. Nació de Santa María Virgen, padeció bajo el poder de Poncio Pilato, fue crucificado, muerto y sepultado, descendió a los infiernos, al tercer día resucitó de entre los muertos. Subió a los cielos y está sentado a la derecha de Dios Padre Todopoderoso. Desde allí ha de venir a juzgar a vivos y muertos. Creo en el Espíritu Santo, la Santa Iglesia Católica, la comunión de los santos, el perdón de los pecados, la resurrección de la carne y la vida eterna. Amén.
0: Oremos a Dios Padre, Él está cerca de los que le invocan, y nos unimos a cada petición diciendo:
2: Señor, danos siempre de tu pan.
3: Señor, danos siempre de tu pan.
2: Por la Iglesia, para que dócil al llamado del Señor, anuncie con fidelidad su palabra y a través de los sacramentos ofrezca al mundo el verdadero alimento que sacia el corazón humano, oremos.
3: Señor, danos siempre de tu pan.
2: Por los pueblos que sufren hambre y diversas necesidades, para que Dios los acompañe con su providencia y despierte en todos nosotros un corazón generoso y solidario, oremos.
3: Señor, danos siempre de tu pan.
2: Por quienes atraviesan pruebas, enfermedades, soledad o miedo, para que, sostenidos por la fe, descubran que nada ni nadie puede separarlos del amor de Dios manifestado en Cristo Jesús, oremos.
3: Señor, danos siempre de tu pan.
2: Por nosotros, reunidos en esta Eucaristía, para que escuchando la palabra del Señor, denle ustedes de comer, aprendamos a abandonarnos a Él y a compartir con generosidad lo que somos y tenemos, sabiendo que todo se multiplica cuando se pone al servicio de los demás, oremos.
3: Señor, danos siempre de tu pan.
0: Seguimos ofreciendo esta Santa Eucaristía en acción de gracias a Santa Marta por todos los devotos en la parroquia, por la salud física y espiritual de una familia, en acción de gracias a San Antonio, a la Virgen de las Mercedes, a la Santísima Trinidad por favor recibido, a la Virgen del Carmen por la cirugía de Carlos Melgar Gracia, por el eterno descanso de nuestros hermanos difuntos, Nelva Eucaris Moreno Barba, Alejandra Melgar, Mirciades Azael Rodríguez, Esteban Espinosa, Gloria Solís Cortés, Carlos Alberto Domínguez y por todas las almas del purgatorio. Oramos también por todos los que se unen a nosotros a través de Radio Península. Oremos al Señor.
3: Señor, danos siempre de tu pan.
0: Señor Dios nuestro, tú eres bueno con todos, cariñoso con tus criaturas. Abre tu mano y sácianos con tus favores. Por Jesucristo nuestro Señor.
3: Amén.

0: Oren, hermanos, para que este sacrificio mío y de ustedes sea agradable a Dios Padre Todopoderoso.
1: El Señor reciba de tus manos este sacrificio por la alabanza y gloria de tu nombre, para nuestro bien y de toda tu santa iglesia.
0: Santifica, Señor, por tu piedad esos dones, y al recibir en oblación este sacrificio

0: Demos gracias al Señor nuestro Dios.
1: Es justo y necesario.
0: En verdad, es justo darte gracias, Señor Padre Santo, Dios de la alianza y de la paz, porque tú llamaste a Abraham y le mandaste salir de su tierra para constituirlo padre de todas las naciones. Tú suscitaste a Moisés para librar a tu pueblo y guiarlo a la tierra de promisión. Tú, que en la etapa final de la historia has enviado a tu Hijo como huésped y peregrino en medio de nosotros para redimirnos del pecado y de la muerte, y has derramado el Espíritu Santo para hacer de todas las naciones un solo pueblo que tiene como meta tu reino, como Estado, la libertad de tus hijos, como ley, el precepto de tu amor. Por esos dones de tu benevolencia, unidos a los ángeles y a los santos, cantamos con gozo el himno de tu gloria.

Santo eres en verdad y digno de gloria. Dios, que amas a los hombres, que siempre estás con ellos en el camino de la vida. Bendito es en verdad tu Hijo, que está presente en medio de nosotros, cuando somos congregados por su amor, y como hizo en otro tiempo con sus discípulos, nos explica las Escrituras y parte para nosotros el pan. Por eso te rogamos, Padre misericordioso, que envíes tu Espíritu Santo para que santifique estos dones de pan y vino, de manera que se conviertan para nosotros en el cuerpo y la sangre de Jesucristo nuestro Señor, el cual, la víspera de su pasión, en la noche de la última cena, tomó pan, te bendijo, lo partió y lo dio a sus discípulos diciendo: tomen y coman todos de él, porque esto es mi cuerpo que será entregado por ustedes.

Del mismo modo, acabada la cena, tomó el cáliz, te dio gracias y lo pasó a sus discípulos diciendo: tomen y beban todos de él, porque ese es el cáliz de mi sangre, sangre de la alianza nueva y eterna, que será derramada por ustedes y por muchos para el perdón de los pecados. Hagan esto en conmemoración mía.

0: Por eso, Padre Santo, al celebrar el memorial de Cristo, tu Hijo, nuestro Salvador, al que condujiste por su pasión y muerte en cruz a la gloria de la resurrección, y lo sentaste a tu derecha, anunciamos la obra de tu amor hasta que Él venga, y te ofrecemos el pan de vida y el cáliz de bendición. Mira con bondad la ofrenda de tu Iglesia, en la que se hace presente el sacrificio pascual de Cristo que se nos ha confiado, y concédenos por la fuerza del Espíritu de tu amor ser contados ahora y por siempre entre el número de los miembros de tu Hijo, cuyo cuerpo y sangre comulgamos. Lleva a tu Iglesia, Señor, a la perfección en la fe y en la caridad con nuestro Papa León y nuestro Obispo Rafael, con todos los obispos, presbíteros y diáconos, y todo el pueblo redimido por ti. Abre nuestros ojos para que conozcamos las necesidades de los hermanos. Inspíranos las palabras y las obras para confortar a los que están cansados y agobiados. Haz que los sirvamos con sinceridad, siguiendo el ejemplo y el mandato de Cristo. Que tu Iglesia sea un vivo testimonio de verdad y libertad, de paz y justicia, para que todos los hombres se animen con una nueva esperanza. Acuérdate de nuestros hermanos Nelva Ucaris, Alejandra, Milciades, Esteban, Gloria, Carlos Alberto, que se durmieron en la paz de Cristo, y de todos los difuntos cuya fe solo tú conociste. Admítelos a contemplar la luz de tu rostro y dales la plenitud de la vida en la resurrección. Y, terminada nuestra peregrinación por este mundo, concédenos también llegar a la morada eterna, donde viviremos siempre contigo y con Santa María, la Virgen Madre de Dios, su esposo San José, los apóstoles y los mártires, San Juan Bautista, y en comunión con todos los santos, te alabaremos y te glorificaremos por Jesucristo, Señor nuestro. Por Cristo, con Él y en Él, a ti Dios Padre, omnipotente, en la unidad del Espíritu Santo, todo honor y toda gloria por los siglos de los siglos. Llenos de alegría por ser hijos de Dios, digamos confiadamente la oración que el mismo Cristo nos enseñó. Padre nuestro
1: que estás en el cielo, santificado sea tu nombre. Venga a nosotros tu reino. Hágase tu voluntad en la tierra como en el cielo. Danos hoy nuestro pan de cada día. Perdona nuestras ofensas, como también nosotros perdonamos a los que nos
0: tentación, y líbranos del mal. Líbranos de todos los males, Señor, y concédenos la paz en nuestros días, para que, ayudados por tu misericordia, vivamos siempre libres de pecado y protegidos de toda perturbación, mientras esperamos la gloriosa venida de nuestro Salvador Jesucristo. Señor Jesucristo, que dijiste a tus apóstoles: la paz les dejo, mi paz les doy. No tengas en cuenta nuestros pecados, sino la fe de tu Iglesia. Y conforme a tu palabra, concédele la paz y la unidad. Tú que vives y reinas por los siglos de los siglos.
1: Amén.
0: La paz del Señor esté siempre con ustedes.
1: Y con su espíritu.
0: Dense fraternalmente la paz.
1: Amén.

Este es el Cordero de Dios que quita el pecado del mundo. Dichosos los invitados a la cena del Señor. Señor, no soy digno de que entres en mi casa, pero una palabra tuya bastará para sanarme.

0: A quienes has renovado con el don del cielo, acompáñalo siempre con tu auxilio, Señor. Y ya que no cesas de reconfortarlos, haz que sean dignos de la redención eterna. Por Jesucristo nuestro Señor.
1: Amén.
0: Dios te salve María, llena eres de gracia, el Señor es contigo. Bendita tú eres entre todas las mujeres, y bendito es el fruto de tu vientre, Jesús. Santa María, Madre de Dios, ruega por nosotros pecadores, ahora y en la hora de nuestra muerte. Amén. Oh glorioso San José,
1: ruega por nosotros.
0: San Juan Bautista,
1: ruega por nosotros.
0: Santa Marta,
1: ruega por nosotros.
0: Hermanos, les recuerdo inscribir sus bautizos con tiempo. Para este mes, la charla prebautismal será el día 22 de agosto. Para más detalles, acercarse o comunicarse a la Secretaría Parroquial. Les recuerdo que este jueves tendremos Eucaristía a las 6 de la tarde y luego la Hora Santa. Y el domingo, el Señor esté con ustedes.
1: Y con su espíritu.
0: Y la bendición de Dios Todopoderoso, Padre, Hijo y Espíritu Santo, descienda sobre ustedes y permanezca para siempre.
1: Amén.
0: A vivir con alegría lo que hemos celebrado, pueden ir en paz.
1: Demos gracias a Dios.
0: Un feliz domingo y un buen inicio de semana para todos.
1: Que así sea, Padre.

0: Estados Unidos oyentes de la superpotente de Panamá, Radio Península, 93.9 FM, la radio de nuestra gente. Fue entonces la transmisión de la Sagrada Eucaristía hoy, en honor a Santa Marta, desde la parroquia San Juan Bautista de Macaracas, por cortesía de Casa Santa Marta en su aniversario. 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El licenciado Juan Luis Martínez, el amigo Monchi Martínez, el atento personal de Casa Santa Marta, le envían un saludo especial a todos los oyentes de Radio Península 93.9 FM. En los estudios principales está el colega Arquimedes Morro Domínguez, acá en la parte técnica el profesor Nelson Valdés, ahí Barcelona y quienes habla. Fotos de la transmisión desde la parroquia San Juan Bautista en Macaracas, misa en honor a Santa Marta. Que pasen todos un excelente día. Bendiciones.
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Ian Javier Peralta y los galanes macaraqueños. Con el tema Marinero. A través de la superpotente de Panamá Radio Península, el saludo cordial a usted que está en sintonía. Muchas gracias. Saludos y bendiciones. Son las 9 de la mañana, 38 minutos.

Bueno, y hoy tuve por acá la grata compañía de Brittany García y Miguel García Jr. Están grandes los muchachos ya, están grandes. Así que de verdad que son una bendición, muy queridos, por ahí junto a su padre, Miguel García. Bueno, Brittany me comentó que ella estuvo de cumpleaños el 11 de julio. Bueno, esperamos que Dios le haya regalado muchas bendiciones y que le siga regalando en su vida muchas bendiciones, que todos sus sueños se cumplan, se le hagan realidad a mi amiguita Brittany García. Bendiciones para ella, para toda la familia, para su hermanito Miguel García Jr. Estuvieron hoy por acá temprano estuvieron acá en la cabina de Radio Península. Así que muy bien, eso me enorgullece mucho ver cómo su querido padre los carga para todos lados, los lleva aquí, los lleva allá, y esa es la felicidad de ellos, se les nota su felicidad. Así que felicidades a Miguel García, sus dos bellezas inseparables. Así que bueno, por eso sigue así, y le aseguro que Dios eso se lo recompensará, no solamente que porque es su padre, sino porque son una bendición sus dos hijitos, su hija, su hijito. Así que bendiciones para todos.

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Lucho Pérez y los líderes musicales a través de la superpotente de Panamá Radio Península, 10:25 de la mañana, 10:25. Ahora que les marca la superpotente de Panamá Radio Península, ahora sí. Ahora sí, ¿ah? ¿Eh?

0: Hoy el día 29 de agosto hay una gran matanza allá en el sector de Bayano de las Tablas, a beneficio de Oscar Aníbal Cortés Córdoba, ya que ha tenido que realizarse una operación de un tumor en la cabeza, pues ya sabemos. Entonces, tiene una matanza para recolectar fondos, ya que estas situaciones no son fáciles y lo que falta es el dinero en estas oportunidades. Entonces hay que apoyar, hay que compartir. Vamos a apoyar, apoyemos ahí a Oscar Aníbal Cortés Córdoba. Eso es el sábado 29 de agosto en su residencia, ahí en Bayano de las Tablas, en la casa de toda de su familia, pues. 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Necesita nuestro apoyo en esta oportunidad.
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0: por acá dice buenos días.
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0: corazón. Saludos de cumpleaños para Dioselina Flores en el Barrero de los Pozos, de parte de su familia, que la quiere muchísimo. Que para ella muchas bendiciones, que el Todopoderoso le colme de dicha, de salud, sobre todo larga vida. Para ella, para Dioselina Flores. ¡Qué felicidades! Hasta el Salitre de los Pozos. Para Rubén Enrique Mendoza, está de cumpleaños. Deseando que el Todopoderoso le colme de dicha, de bendiciones, sobre todo de mucha salud y larga vida. Son los deseos de sus 9 hermanos, de sus queridos padres Alfredo González y Teodolinda Cruz. Envían esas felicitaciones, muchos cariños y abrazos.

Bien, avanzamos a través de la superpotente de Panamá Radio Península, la radio de nuestra gente. El saludo cordialísimo a toda esa gente que sigue con nosotros a través de la superpotente de Panamá Radio Península. No había podido enviar los audios. Ya ahora sí podemos enviar a los audios, que todos los multimedia que nos envíen allí también, así que ya está preparado ahora sí el WhatsApp de la emisora, bien preparado por acá. Sigo con ustedes algo del premier de los comendadores, don Daniel Dorindo Cárdenas, el orgullo santeño. Vivo deseándote.

El escorpión de Paritilla, Osvaldo Ayala, a través de la superpotente de Panamá Radio Península. El saludo cordial a usted que está en sintonía. Muchas gracias, saludos y bendiciones. Sí, señor. Osvaldo Ayala. 10 de la mañana, 50 minutos.

Muy bien, avanzamos. 10 de la mañana, 51 minutos, 10:51. Aparece el siempre recordado Tigre de la Candelaria, Victorio Vergara Batista, el mandamás de la música típica panameña. Esta hermosa página musical, Si Volvieras.

0: Excelente tema a través de la superpotente de Panamá Radio Península. Página musical. Hoy quiero enviarle el saludo a Elena Isabel. Siempre está en sintonía de la programación. Elena Isabel, allá hasta el sector de Cerro Gordo de las Minas. La hermana de Dolores. Así que para Dolores y Elena Isabel Aguilar, les envío el saludo cordialísimo. Su vecina, María Samaniego. Siempre están en sintonía de la programación. Yo me imagino que cuando María hace café, Elena Isabel respira profundo. Sí, o al revés, cuando Elena está cocinando, hace María ya dice, oh.
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0: huele rico hoy. Así que saludos cordiales, son vecinitas ahí, vecinitas.
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0: Así que saludos y bendiciones.
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0: Toda esa gente de Cerro Gordo de las Minas, tengo mucha sintonía de Cerro Gordo de las Minas en las programaciones, así que saludos a toda mi gente del sector de Cerro Gordo de las Minas. Igualmente, mi gente del Chumical de las Minas, para la familia Pinto, siempre en sintonía. Recuerdo cuando yo iba a transmitir por allá la Eucaristía, ahí una familia ahí mismo cerquitita de la iglesia, y me gustaba mucho conversar ahí con la familia Pinto, que les envío un saludo cordial. Unas grandes personas, muy amables, y bueno, fueron convivencias muy bonitas con personas de diferentes lugares a los que llegué a transmitir misas diferentes, de todos estos diferentes lugares. Así que saludos y bendiciones, mi gente del área de la Cuchilla de las Minas, la finca El Guanduzal en la Cuchilla de las Minas. Bueno, para las minas está lloviendo algo por allá, Chejín Pimentel.
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0: Coménteme ahí, coménteme. Hoy sí puedo enviar audio ahí. Ayer envió un audio, pero no lo pude reproducir ahí, no sé qué pasó.
1: Por favor.
0: Algo estaba haciendo mal ahí yo.
1: ¿Y eso?
0: Dice por acá, saludos hasta la 2000 en Arraiján. Al amigo. El albañil y la. No entendí ahí.
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0: La cuadrilla debe ser de tiradores de loza. Y haciendo sancocho, wow. Para cuando se termine el pleito de hoy. El pleito. No entendí ahí. Bueno, saludos a toda esa gente allá en la 2000 de Arraiján.
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0: Son privilegiados ustedes allá en Arraiján. Saludos cordiales. Sigo con ustedes la programación 11 en punto de la mañana. 11 en punto de la mañana. Hoy con esta de Nenito Vargas, lo nuevo de la maquinaria Plumas Negras.

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1: Oye, Manuel Leito Vargas y la maquinaria Plumas Negras. La paz, digo, llegó el amor.
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1: Hay que enviarle un saludo muy especial de cumpleaños hoy hasta el sector de Jobodulce de los Santos.
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1: Para las niñas Guadalupe y Librada Sofía.
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1: Están de cumpleaños en el día de hoy. Muchas felicitaciones. Que Dios le colme de dicha, les colme de muchas bendiciones, sobre todo en salud, amor, cariños, alegrías, de parte de toda su familia, muy especialmente de parte de su abuela. Les desea muchas bendiciones, les envía muchos abrazos, muchos besos, muchos cariñitos para Guadalupe y Librada Sofía. Dios las bendiga.

0: Para la señora Mari, saludos cordiales. Me solicitó un tema con Minguito Sáez. Vamos a buscar un tema por ahí con Minguito Sáez. Rápidamente por acá. Vamos a buscar ese tema con Minguito Sáez. A través de la superpotente de Panamá Radio Península, la radio de nuestra gente. Amor callado. 11 de la mañana, 6 minutos, 11, 6 minutos. Ahora que les marca la superpotente de Panamá Radio Península, por acá dice. Ah, ok. Baby, el albañil, la gente de la 2000 en Arraiján, saludos cordiales, haciendo sancocho de gallina. Acá huele. Sancocho de gallina. ¡Wow! Excelente, cómo no, están haciendo. Como me le entendí, como que están haciendo una. Tirando una loza. O son tiradores de lozas, hacen. Esas construcciones con losas y demás, así que muy bien. Muchas gracias por la sintonía. Allá hasta la 2000 en Arraiján. Dice: buenos días, Arqui, en sintonía. Denis Cárdenas dice:
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0: Laborando fuertemente hoy en mi trabajo, pero en sintonía de Península. Bendiciones y mucha salud para ti, como no, usted, para ti allá también, salud y la bendición de nuestro Padre Celestial, si mismo es. No paramos de trabajar, hay que darle gracias a Dios que uno tiene salud, ganas de seguir en la lucha. Muchas bendiciones, cómo andan esos sombreros, esos tejidos. Trabaja fuertemente, Denis, ¿eh? Buenos días, saludos para Ailín y Alanis. En sintonía, como no, muchas gracias. Ailín y Alanis. El saludo cordial, están en sintonía también de la programación. Muchas gracias. Mucha sintonía por acá hoy, ¿eh? Como siempre. Sí, señor, nos vamos. Nos vamos a sentar bien porque todavía nos falta una hora. Ay, a la peste, no puede ser. Uf, se acaba de ir la luz. Un plus aquí. Bueno, a esperar. Mientras tanto, yo tengo que conversar con ustedes porque las computadoras se me apagaron. Y cuando eso sucede, demora mucho. Así que, mientras tanto, ahora sí está callado el amor. Mientras tanto yo sigo con ustedes conversando. Nuevamente reiterar ese saludo para las niñas, para las hasta Jobo Dulce de los Santos, para las niñas Guadalupe y Librada Sofía, que están de cumpleaños hoy. Que el Todopoderoso les colme de dicha, bendiciones, sobre todo de mucha salud, larga vida, que la pasen excelentemente bien al lado de sus seres queridos. Qué problema, ahora sí estamos en lío aquí, ¿eh? Así que bueno, saludos cordiales, gracias a ustedes que siempre nos reportan la sintonía. Conversar, compartir con ustedes la programación. Anoche estábamos acá laborando de 1 de la tarde a 12:20 de la madrugada. Y a las 11:34 minutos exactamente estaba yo sentado en la silla cuando sentí que la silla se fue moviendo, caminando conmigo encima ahí. Digo, ¿qué pasó aquí? un temblor más una réplica. Creo que la segunda fue más fuerte. De terror. A veces, por lo menos nosotros en estos sectores, no hay edificios altos que tengan muchas plantas o pisos, y bueno, eso no, gracias a Dios no nos afecta en esa oportunidad, pero si hay muchas personas que sufren, les da miedo, y es entendible. Pero yo, pensando para mí, en estas personas donde a veces estas estas cosas se dan más seguido y con mayor intensidad, y tiene que, de verdad que tiene que ser preocupante cada vez que eso sucede. Pero bueno, nosotros seguimos en la programación a través de la superpotente de Panamá Radio Península. Llegué a las 12:10, si no me equivoco. Cortamos transmisión y bueno, yo salí a la calle. Ahí no se veía nadie por aquí, por el pueblo. Había un evento en el Club San Pedro. Yo estuve por allá, pasé por ahí, pues, observando las actividades allá. Y bueno, son situaciones que se dan. Y le pregunté a muchas personas que si habían notado lo de los temblores. Me dijeron que no. Y yo siento que esto se debe mucho a este problema de el calentamiento que tiene la Tierra. Y creo que tiene que ver mucho con lo que es el medio ambiente, la deforestación, más que todo, la utilización de productos que van en contra de el medio ambiente, que afecta al medio ambiente y por ende nos va a afectar a nosotros también. Y así van pasando las cosas. Increíble cómo algunos todavía piensan que no tiene nada que ver. A mí me han dicho, no, pero que esto se ha venido dando siempre. Pero mi opinión es que en realidad, si nos ponemos a pensar y a ver a nuestro alrededor de hace 10, 15, 20, 30, 50 años atrás, aquí habían muchísimos árboles alrededor de donde está. Hágase un pequeño análisis del lugar donde usted se encuentra para que usted vea todo el cambio que ha sufrido su pequeño entorno. Ahora hablemos de el globo terráqueo en su totalidad. Entonces, eso tiene mucho que ver, porque hemos desplazado las selvas por carreteras, por cemento, por edificios, muchas edificaciones grandísimas, industrias enormes, y todo eso va en detrimento del medio ambiente y sobre todo de la humanidad. Regresamos al tema. Señora Mari, saludos. Tenemos que tomar conciencia en las situaciones en las que estamos inmersos. Y eso es gracias a nosotros mismos.

Hoy quiero verle el saludo allá en la barriada Doña Juana, en la Villa de los Santos, al señor Toño Acevedo y Eneida Meléndez, fieles oyentes de la superpotente de Panamá, Radio Península. Como no, muchas gracias. Toño Acevedo y Eneida Meléndez están en sintonía.

Muy bien, sigo por acá con ustedes en la programación a través de la superpotente de Panamá, Radio Península, la radio de nuestra gente. El saludo cordialísimo a usted que está en sintonía, muchas gracias. En nombre del amor, otro tema con el Mechu el Piano Vergara, 11:20 minutos, 11 de la mañana, 20 minutos. La hora en la superpotente de Panamá, Radio Península. Mucha sintonía, compa.

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2: Muy bien, avanzo, 11 de la mañana, 26 minutos, 11:26, la hora que les marca la superpotente de Panamá Radio Península.

0: Sí, por acá en sintonía desde Chitré, de la superpotente, clarita la señal. Por acá mi hermano dice saludos cordiales. Gente que está en sintonía, muchas gracias. Hasta las garzas de Pacora, el saludo cordial, ¿para quién es? Para Martín Magallón. Ah, ya. Para Ailín y Alanis, hasta las garzas de Pacora, ahora sí, están en sintonía.
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0: saludos Martín Magallón, saludos cordiales.
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Muy bien, avanzamos con este tema. Estábamos complaciendo a Elena Isabel Aguilar, que está en sintonía. Muchas gracias, Elena. Saludos cordiales. Oye, la gente que nos reporta la sintonía, el saludo muy especial a toda esa gente que siempre nos reporta sintonía. Muchas gracias. Avanzando. Vamos con esta de Víctor Bernal, el hijo de la cumbia. Inspiración santeña, tema titulado Ni en la otra vida.

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0: Bueno, me queda tiempo para un tema. Y yo voy a colocar un tema de un artista que estuvo anoche por allá, por el área de Chorrerita de los Pozos. Después de allí, hey, se me perdió ese tema. ¿Qué se hizo? Se lo robaron. Ay, Dios mío. Bueno. Ah, sí, aquí está. Es que se pierden así a veces de repente. Vamos con el tema. El Miura tumba cerca. Sixto Gómez. Los defensores de la cumbia, artista que estuvo anoche por allá por Chorrerita de los Pozos, la tierra que organizó, perdón, la fiesta que organizó mi gran amigo Julio Ernesto Barrera, el peón más seguro de Panamá. Y estuvo este señor Sixto Gómez y los defensores de la cumbia.
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0: Elena Isabel Aguilar, saludos cordiales. ¿Ya cocinó o qué? O va para donde María, ve qué hay allá. A ver qué hay en la olla allá, donde María.

0: Muy bien, con este tema yo cierro entonces, cierro la programación a través de la superpotente de Panamá Radio Península, hoy domingo 2 de agosto. Ya pasamos el ombligo, señores y señoras, ya pasamos el ombligo. Así que bueno, imagínese usted cómo está el tiempo, cómo está pasando la situación, las cosas que se están dando. Y bueno, esto, poca gente sembrando, los que están haciéndolos porque pueden regar los productos las siembras que tienen, los pueden regar.
1: Ya la curó.
0: Y lamentablemente, yo espero equivocarme, espero en Dios equivocarme, pero para el próximo año va a haber mucha escasez de comida, porque la gente no ha podido sembrar ni arroz, ni maíz, tomate, ají, esas cosas que se sembraban nosotros acá, los campesinos, que uno cosechaba, como decimos siempre, la cosecha del año, la comida del año. Uno, la gente la tenía allí guardada para el gasto, como se dice, la comida del gasto.
1: El orgullo de
0: esto no se ha podido dar en muchos lugares. El arroz necesita mucha agua para
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0: que cuaje bien, como decimos.
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0: no se baneen las espigas.
1: Ay, me ponías.
0: Y bueno, esas cosas se dan de una forma diferente, difícil. Hay que sembrar. Hay algunos rubros que sí se pueden sembrar, como la yuca. El maíz también es un poco más dado a irse hasta con poca lluvia y el sereno y esto demás. También a veces hay forma de regarlo y se puede entonces esto cosechar algo. Pero el por lo menos lo que es la yuco no requiere mucho de agua tampoco, aunque no se van a reproducir como deben ser, pero por lo menos algo saca uno ahí.
1: Sí,
0: tenemos que tener en consideración todas estas cosas, la magnitud de la situación a nivel mundial. Entonces mucha gente dice, no, pero si vienen productos de afuera, pero si es que afuera también están pasando por lo mismo. La misma situación.
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0: Su mayoría hay serios problemas y por eso la gente entonces está
1: el amor
0: optando por irse a otros rubros, otras formas de sembrar, cosechar y demás. Vamos a ver, y Dios quiera y la lluvia nos llegue como debe ser, y por lo menos
1: cuando oye,
0: aunque sea tarde, sembrar algo de maíz, porque arroz y ya es caso un poco difícil. Desde que pasa el mes de agosto ya es más difícil lo que es la siembra de arroz,
1: es que
0: viene nuevamente el verano y no va a alcanzar.
2: Ay,

0: a crecer como debe ser el arroz. Entonces, bueno, Dios mediante esto todo pase y venga las lluvias como debe ser.
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0: por lo menos no está el norte soplando como otras veces.
1: El amor.
0: Y eso es un buen indicio por ahí ya. Así que bueno, ahí vamos. Como Micho comiendo bofe. Yo espero que todos la pasen bien, que Dios Padre Celestial les ilumine, los cuide mucho.
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0: Les bendiga grandemente.
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0: Espero nuevamente estar con ustedes el próximo domingo, acompañándoles en una mañana diferente. Siempre en domingo, compartir con ustedes.
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0: Esperemos tener nuevas noticias, buenas noticias, que la lluvia
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0: Ha implementado nuevamente de la forma que debe ser. Los meses más lluviosos, agosto, septiembre, octubre y noviembre, son los meses que más el invierno pega fuerte en estos sectores. Esperemos que nuevamente retome esa magnitud de lluvias y podamos entonces nuevamente, porque aquí no solamente vamos a pasar trabajo nosotros, también los animales, las plantas y demás. Así que todos, que pasemos un buen día. Dios nos bendiga, nos cuide mucho.
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0: Usted tiene que cuidarse usted. Dios hace su parte y usted haga la suya.
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0: Bendiciones a todos y nos vemos, Dios mediante, el jueves en la tarde.
1: Samuel Rutilio Solís, el nieto de Chaco.
0: Nos escuchamos, mejor dicho.
1: ¡Paso!

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Buenas tardes, tengan todos y todas, amigas y amigos oyentes de la superpotente de Panamá Radio Península. Damos inicio al programa del día de hoy, domingo 2 de agosto. Bueno, está pasando el año, ya estamos, como quien dice, en cuesta abajo del año 2026. Bueno, les saludo a un amigo y servidor, Ascani, ojo, con Yanisel, para presentar el programa del día de hoy. Bueno, hoy estamos escuchando acá en el fondo musical. Quiero que ustedes se pregunten quién será ese músico. Es que el músico que yo presento aquí es porque nunca muere. No sé qué será la vida de este amigo, muy amigo mío, recuerdo en aquel entonces, pero no sé la trayectoria, la vida de este cristiano. Dios quiere que esté con vida todavía. Bueno, escuchemos un poquito para ver si alguno me dice a Canio, este fulano de tal. Bueno, antes de iniciar, sigan escuchando este fondo, pero hay que pedirle a Dios la bendición, Señor. Bendíganos, perdónanos, siempre cometemos errores, Señor. Y cada día hay que arrodillarse al Señor y presentarle a Él todas las quejas, todas las cosas que hacemos. Y no solamente pedirle a Dios tantas cosas que necesitamos, sino darle gracias a Dios por las tantas cosas que Él nos da a diario, que es la vida, lo primordial. La vida, después que tengamos vida y salud, ¿qué más regalo queremos en la vida? Sigamos escuchando el programa. ¿Y quién será este músico? Bueno, en aquel entonces los temas de los artistas eran muy, muy, muy cortitos, muy cortitos. Solamente no duraba ni 3 minutos un tema que ellos grababan, pero lo grababan en disco de 45 revoluciones. Y bueno, ya eso no existe. Ahora con la tecnología y toda lo que se llama la ciencia, ha avanzado bastante y ya no es lo mismo. Cuando grabábamos en cassette, en grabadoras, tantas cosas que, bueno, era difícil poder recordar esos músicos en el día de hoy. Me dice acá la ciencia y la computadora que este es Juan Antonio Jaén, el conjunto Aires Santeño. Y bueno, yo sí creo que es Juan Antonio Jaén. Juan Antonio Jaén nos acompañaba mucho en todos los festivales cuando íbamos a Panamá. Siempre iba Juan Antonio Jaén con nosotros. Trabajaba yo con Fello Escudero y Juan Antonio Jaén siempre acompañaba a Fello para ayudar a Alfredo. Le daba la remuda a Alfredo ya a medianoche tocaba Juan Antonio Jaén. Yo recuerdo yo a mi amigo Juan Antonio Jaén, muy buena gente. Bueno, regresamos con más este programa el día de hoy. Bonito, bonito va a ser el programa.

Bueno, nos vamos con los papelitos de los patrocinadores en el día de hoy, 2 de agosto. Ya no se nos fue el año, pero bueno, hay que hacer las cosas rápido. Bueno, les saludo a un amigo y servidor, Ascani Ojo y Yanisel. Ascani Ojo Junior está aquí contento, están descansando. Llegaron ayer de estudiar y bueno, están acá pasando momentos con su papá. Por esta Yanuri, ¿qué es eso, Yanuri? Yanuri está allá abajo, así que bueno. Bueno, ya estamos cocinando, estamos trabajando un sábado. Digo, un domingo tremendo. Hay que pasar momentos alegres, muchachos, que me escuchan. Amigos, con los hijos. A los hijos hay que aconsejarlo, hay que regañarlo, hay que aconsejarlos y hay que enseñarlo a trabajar también. Así hago yo con mis hijos. Los enseño a trabajar. Y es en cuando le hablo las orejas, como decía la profesora en el día de ayer. Bueno, vamos a que ustedes escuchen este músico, a ver quién es. Haz el volumen ahí, Corita. A ver si la gente dice quién es este músico. ¡Arriba, Cora! ¡Arriba, Cora!

Oh, hace mucho tiempo, hace mucho tiempo. Esto, hombre, este no es el rey, ese no es el rey Teresín Jaén. Este lo está imitando. Dice que, bueno, el mono imita. Pues este no está imitando un gran conjunto típico en aquel entonces. Si no me equivoco, este es Aristides Burgo. Oiga, ¿qué será de Aristides Burgo? Yo recuerdo ver a Aristides Burgo, siempre usaba un carro de vez en cuando, un carro nuevo. Vendía carro y usaba un sombrero amarillo. Pero hace mucho tiempo no veo a Aristides Burgo. Él era gran músico. Creo que es este. Estamos acá tratando de ver, por aquí ya está opaca el nombre de aquel conjunto, este conjunto que estaba tocando, Amor con Papelito, recordando al alma interiorana Teresín Jaén. Bueno, después de este tema, ahorita se volumen un poquito para que la gente escuchen este músico del antaño.

y se llama el programa de Ascanio. El programa de Ascanio los domingos de 1 a 2 de la tarde. Bueno, claro que sí, vamos con nuestras cuñas, porque las cuñas es lo más primordial de los programas. Hoy tenemos bastantes comentarios también. No tanto comentarios, porque hoy vamos a dedicarnos a dedicarle música vieja a la gente. Y después entonces me van a escuchar ya en otra programación. Y es lo más importante, es recordar también los amigos que están esperando los saluditos. Y bueno, hay que estar contento en los tiempos difíciles. Estamos en los tiempos difíciles, amigos que me escuchan. Escuchan ustedes el programa de Ascanio los domingos y estamos en agosto y nadie está sembrando. Nadie está sembrando arroz. Bueno, ayer sí vi unos peones que pasaron por acá con coa y iban a sembrar arroz a lo que Dios quiera. Hay que tener fe. En esta época hay que afincarse en tres o cuatro cosas. Es tener calma, tener paciencia, que es lo mismo, prima hermana son. Tener fe en Dios, calma, paciencia, todo esto junto. Y bueno, todo esto tenemos que tener, ante todo, es tener fe en Dios para ver si lo que sembramos puede producir, porque no está buena la cosa, la tierra no está produciendo nada. ¡Arriba, Corita! ¡Arriba, Corita! ¡Arriba, Corita!

es que al alma interiorana no lo podía nadie imitar. Nadie podía imitar al alma interiorana Teresín Jaén. Por ahí lo vamos a buscar ahora para ver si metemos unos temas de el alma interiorana. Yo animé con Teresín Jaén también y Teresín Jaén quería que yo siguiera animando con él, dice Teresín. Ascanio, cuando tú animas, se me peluca el cuerpo, dice, de la emoción. Es que yo era bueno en aquel entonces cuando estaba joven. Y bueno, todos esos son rastros que uno deja en la vida y para recordar. Bueno, Corito, vamos y regresamos con unas cuñas porque estamos conversando a la gente en un programa diferente en el día de hoy. Domingo 2 de agosto, vamos y regresamos, Corito.

listo pues ahorita. Regresamos en un momento. Es para imitar a Juan Andrés Castillo. Bueno, estamos escuchando al inmortal Juan Andrés Castillo y esa verdadera expresión de la cumbia panameña, la mejorana. Algo que no se puede olvidar, un ícono de la mejorana panameña, Juan Andrés Castillo. Lo presentamos aquí en el programa de Ascanio todos los domingos. Vamos a ver si buscamos por ahí. Ahora, Corita, váyase buscando a otro baluarte de la mejorana interiorana, porque tenemos muchos artistas que dejaron un legado para estos prospectos que hoy se presentan en los escenarios en diferentes partes donde se celebra actividades como la cultura de nuestros pueblos interioranos, el manito, esto y mucho más en otros pueblos, las tablas, la arena de Chitré y en muchas partes de la República de Panamá. 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Bueno, amiga y amigo oyente de la superpotente Panamá Radio Península, están ustedes escuchando a el inmortal Juan Andrés Castillo. 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Bueno, seguimos adelante en el programa. Comentarios y expresiones de mi campeña. Vamos a presentar otro cueño neto. El profesor Juan Miguel Ríos es descendencia de gente de la rodilla gruesa, de la pantorrilla gruesa, que zapatean y patean sabroso. Juan Miguel Ríos, saludo para el profesor Juan Miguel Ríos, allá en la tierra ucueña, escuchando el programa de Ascanio, y patrocina también nuestra programación todos los domingos. Juan Miguel Ríos, saludo para usted y siga adelante con muy buena visión. Juan Miguel Ríos, hombre de gran talento y de mucho espojo. Después de este torrente charraqueo, la mejorana. Bueno, eso es lo que tienen que hacer los promotores de fiesta. Llevar gente como esta, no llevar ese barranco de guitarrista, barranco de cantores de décima, 4 o 5 cantores, que usted ni saborea lo que dice uno. Cuando usted va a escuchar el tema que hizo el primero, ya usted se lo olvidó, porque ya es como una hora para que usted pueda escuchar el que empezó primero.
Juan Andrés Castillo.

puso cuello, arremangaba la pata arriba de la rodilla, hasta que le brotan las venas. Bueno, papi tapa, papi sabarro, embarrando rancho. Los manitos cueño. Pero este es Juan Andrés Castillo.

Bueno, amigas y amigos, vamos a seguir escuchando baluartes de la Mejorana. Como dicen los locutores de Décima Panameña, como dice Eddie Cedeño, Eibar Cedeño, como dice muchos locutores, Eliezer Rodríguez, esto y mucho más. Cuando se empieza a cantar, siempre se empieza en mesano por lo suave y lo liviano y lo fácil de cantar. Allí se le puede elogiar a la chica interiorana y cantarle en su ventana los versos que uno quiera. Yo dejaría el día que muera de cantar la Mejorana. Torrentes de mesano con ese baluarte de la música, del arte. Román Esprúa de las Minas. Bueno, no solamente Ocú tiene esos grandes valores, sino que nosotros también tenemos quien nos represente. Aquí ustedes están escuchando a Román Esprúa en ese mesano. De verdad, hay que escuchar la música de la Mejorana, ese baluarte de la Mejorana panameña. Román Esprúa de las Minas.

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Bueno, mientras que Román Aiprúa deleita a los miles y miles de oyentes de la superpotente Panamá, nosotros vamos a tomar un poquito de agua. Nos quedamos con Román Aiprúa por Península.

0: Ahora una mejorada por 25 de Román Trúa.
1: Vamos a escucharla, mejorando por 25. 25 Manduco. Ahí está. Ahí está. A través de la superpotente Panamá Radio Península. El inmortal. Que nunca lo olvidamos. Román Espúa, del distrito de Las Minas.

Bueno, seguimos deleitando a los amigos oyentes con la bejorana de Román Aiprúa. Estamos por cortesía ya de la tierra pesense. ¿Qué le parece, Braulio Quintero Trejo? ¿Cómo está escuchando usted el programa del día de hoy de Ascanio? Un programa autóctono y diferente en la presentación de los inmortales. Aquí nadie muere, mientras que Ascanio, ojo, viva. 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Vamos al rey de la canoa. El rey de la canoa, Reinaldo Rodríguez, viaja los jueves a nuestra tierra nanzaleña. Y los lunes está Reinaldo Rodríguez allá en la tierra de Chepo. En Chepo está todos los viernes, todos los jueves, los lunes está Reinaldo Rodríguez en Chepo, y los jueves nos visita a nosotros por acá con mercancía barata, mercancía seca, para que tengamos bastante aumento en la cocina, porque las cosas no andan muy bien, muy bien. Así que Braulio Quintero Trejo, Reinaldo Rodríguez patrocinan el programa y están escuchando la programación hoy un poco diferente. Así que bueno, Braulio siga viajando los jueves por acá. Estuvo por acá y yo no estaba, pero próximo jueves sí te voy a esperar por acá, Braulio. Yo tenía una reunión allá en el colegio, no pude estar presente acá con Braulio, que viene los jueves a traernos mercancía barata. Braulio saluda a la gente allá de Playita, que estaban celebrando inauguración de un puente. Por allá vi pasar unos helicópteros por acá, pasaron dos helicópteros de la Armada de los Estados Unidos, creo que de la Embajada de los Estados Unidos, allá con Abelito Cruz, allá en Playita. 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Seguimos escuchando a Román Aiprúa a través de la superpotente de Panamá, Radio Península.

0: yo antes gritaba diferente. Ahora tengo un grito acá que acompaña a la guitarra de Román El Furú.
1: Ahora vamos a grabar una cumbia de Mejorana, tocada por Román Aizpurúa y acompañada al tambor por Min Domínguez y a la guáchara también.
0: ¿Min Domínguez? ¿Qué será de Min Domínguez? Bueno, adelante pues. Estamos muertos, pero estamos vivos.

0: Ese Román es crua.
1: Thank you.

0: El rey está saludando a Añelín, a toda esa gente de allá de Playita, estaba muy contento. Oye, yo pensando que los helicópteros van por control remoto. Pasó uno y a eso de los 10 minutos pasó otro por la misma carretera que pasó el primero. No fallan, eso es por control remoto. ¡Qué ciencia! ¡El espacio! ¡Hay carretera en el espacio! ¡Adelante, Román! ¡Agua, agua! Bueno, regresamos con más. Vamos a buscar otro torrente por allí, porque este torrente... ¡Ay! Por 25, pero no por 25 Martinellis. Eso lo sabes, lo sabían solamente ellos.
1: Renan Aitrúa nos va a tocar una serie de pasajes de cumbia, que se llama Improvisaciones en Cumbia, acompañada por Min Domínguez y una guachara.

Román el Pro no tenía competencia. Lo máximo en charrasqueo, bordoneo. Ese es Román el Pro, el inmortal. Orgullosamente del distrito de Las Minas, provincia de Herrera, República de Panamá.

ambulancia, vamos, ambulancia, colita, bueno, esto está fallando un poquito, pero qué lástima, qué lástima, que no se puede apreciar bien porque todos estos temas del tiempo viejo se nos hace difícil poderlo presentar tal como nosotros quisiéramos, pero bueno, estamos haciendo lo posible de presentarle a ustedes estos iconos de la décima panameña, en especial de la Mejorana, que es un aparato chiquitito, pero cómo suena y cómo sabía manejarlo Román Ipúa y Juan Andrés Castillo, que son los que estamos presentando en el día de hoy a través de la superpotente de Panamá, Radio Península.

Bueno, continuamos en el programa de Ascanio. En el programa de Ascanio, recordando, recordar es vivir. Iniciamos con Juan Andrés Castillo, el inmortal. Seguidamente traemos a través de la superpotente de Panamá, Radio Península, a ese destacado baluarte de la mejorana panameña, como fue Román Aipúa. Y ahora vamos a escuchar a ese inmortal, Pille Collado, quien está cantando una décima allí a través de la superpotente Panamá Radio Península. Ese es Pille Collado, que le cantaba a la patria panameña. 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No está lloviendo como quisiéramos, pero bueno, a Dios gracias porque todavía hay agua para tomar. Y en la superficie de la tierra también le están sacando a la gente agua. Dios nos tiene ese vital líquido en la tierra y en el cielo. 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También estamos por cortesía del profesor Juan Miguel Ríos, allá en la tierra ucueña, escuchando el programa de Ascanio en el día de hoy. Juan Miguel Ríos, siempre, siempre, siempre atento a la programación. Le saluda su amigo Ascanio, y también él envía un saludo a todos los amigos oyentes de la superpotente de Panamá, Radio Península. Avanzamos en nuestro programa escuchando a Pille Collado, a Juan Andrés Castillo y a Román Aipúa. Esos son los que suenan, truenan y se quedan en el alma y en el corazón el día de hoy. Esos inmortales que dejaron un legado para todos estos prospectos de la décima. Y bueno, estamos escuchándolos a ellos con alegría, con orgullo y satisfacción de que ellos representaron estas tonadas, estas décimas, estos son que nunca mueren. 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

0: 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Bueno, seguimos adelante. 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
0: 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Bueno, estamos en mitad del programa y vamos a seguir escuchando a estos baluartes que se nos fueron, pero que están siendo presentados en el día de hoy por Ascanio. Ojo, que algún día alguien puede hacer lo mismo. Vamos y regresamos, Corita, a través de la superpotente de Panamá, Radio Península.

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Bueno, avanzamos en el programa de Ascanio en el día de hoy, domingo. Estamos en agosto ya, a 2 de agosto. Hemos estado escuchando a Baluartes de la décima panameña e Inmortales a través del programa de Ascanio. En esta ocasión vamos a escuchar

0: a Miguelito Rivera y al profesor Zacarías Marín. Todavía Miguelito Rivera vive para siempre uno de los más grandes intérpretes de la décima panameña. Pero antes de iniciar este torrente con Miguelito Rivera y Zacarías Marín, vamos a saludar a dos personajes muy distinguidos que son para mí personas especiales. Hablamos de el profesor Orlando Nieto del Distrito de Los Pozos, que vamos a dedicarles estas décimas al profesor Orlando Nieto, un representante que ya tiene tres periodos de estar al mando de este distrito tan pujante como es el Distrito de Los Pozos. Un hombre serio, un hombre trabajador, un hombre con mucha visión, muy querido en el Distrito de Los Pozos y en todas partes por acá, porque también es nuestro el profesor Orlando Nieto. Y para el Tuli Viejo, decía Orlando Nieto que tiene un gran amigo como es del Rosario Mendoza, el Tuli Viejo mío, dice Orlando Nieto. Bueno, Orlando Nieto vino por acá y yo quiero felicitar a Orlando Nieto y darle las gracias a Orlando, porque yo estoy construyendo una cabaña y ustedes saben bien que esta cabaña va a ser de hospedaje para mucha gente que viene por acá, que no tienen dónde quedarse. Bueno, por acá pueden quedarse acá con Ascanio, acá en la cabaña, correctamente acá lo vamos a atender como usted se lo merece. Y Orlando dice, Ascanio, está muy bonito este proyecto con de Rosario Mendoza que vinieron a ver por acá. Digo, bueno, yo no tengo esa dicha de decir, bueno, yo he terminado esta cabaña gracias a X o Y candidatos o diputado o alcalde o representante. No he tenido esa dicha de tener ese apoyo. Pero sí me ofreció un apoyo Orlando Nieto. Yo creo que va a ser el primero de poder darle ese apoyo a Ascanio Ojo, que vamos a iniciar en la pintura. Porque quiero pintar la cabaña y voy a pintarla toda con barniz, porque el barniz protege bastante la polilla, y Orlando me ofreció un apoyo allí que le voy a agradecer bastante. Así que bueno, vamos a dedicarle estas décimas a Orlando Nieto y al Tuli Viejo de Orlando, que es de por gracia, le dice el Tuli Viejo mío a del Rosario Mendoza, que es una persona profesional, un técnico electrónico. Él prepara motosierra, prepara maquinitas cortagrama y prepara cualquier motor, que no sé si motor de arranque también, pero el Rosario Mendoza es polifacético y sabe hacer de todo. Así que para el Rosario Mendoza y el profesor Orlando Nieto, vamos a seguir escuchando este torrente y voy a enviarle el audio a estas dos personas, al Tuli Viejo mío, dijo Orlando Nieto, y al Rosario Mendoza, que es, y el honorable representante Orlando Nieto, que está haciendo muchas cosas por el Distrito de Los Pozos y va a hacer en estos años que vienen. Que Dios me los bendiga, y vamos a seguir escuchando a Miguelito Rivera y a este gran intérprete de la décima panameña, como lo fue Zacarías Marín.
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1: Bueno, se cortó allí en la décima, pero bueno, ya escucharon parte pues de esta controversia de Zacarías Marín y Miguelito Rivera. Bueno, Rosario, yo voy a estar pasando por allá por tu casa la próxima semana para ver cómo anda el asunto, pues. Entonces, seguimos trabajando en el programa de Ascanio todos los domingos. Estamos aquí de 1 a 2 de la tarde. Estamos haciendo lo que se puede porque la verdad es que las cosas andan bastante difícil en la vida, pero siempre yo he dicho que las cosas están difícil, pero no es tan difícil para aquella persona pudiente que tiene mucho dinero. Siempre ha estado difícil para los que no tenemos dinero, siempre tenemos que estar manoteando. Y bueno, siempre y cuando Dios nos dé salud, que es lo más importante, la riqueza del ser humano más grande es tener salud, tener fe, tener esperanza de que el mañana será mejor. Bueno, vamos y regresamos con más en el programa del día de hoy, domingo 2 de agosto del año 2026.

Bueno, avanzamos, avanzamos en la programación del día de hoy, 2 de agosto. Parece mentira, pero es verdad. Bueno, yo estaba escuchando las noticias y me llamó tanto la atención, tanto dolor, casi lloro yo escuchar a una señora que le hicieron una entrevista de qué comía ella en el mediodía y ella dice que yuca y a veces que no tiene ni yuca porque ya la tierra no quiere producir. Sé que hace 2 meses, casi que 2 meses que no llueve por allá, yo creo que son por allá, por la región de Chiriquí, parte de Bocas del Toro, por allá en las comarcas. Y no me explico cómo hay tantos sectores así, va pasando tantas penalidades y tanta crisis económica. Y yo me pongo a pensar que dónde están los alcaldes, los representantes de corregimiento, porque ahora los representantes de corregimiento le están dando, antes le estaban dando 110 mil dólares, aparte de otras entradas que tienen, 110 mil dólares por año, imagínense. Y ahora se le aumentó 150 mil dólares, están recibiendo 260 mil dólares anual. Esto casi es más de un cuarto de millón de dólares y esto es para distribuirlos en obra social, en tantas cosas que ellos tienen que administrar este dinero. Y siendo yo representante, yo tengo que conocer la situación de todos los que viven dentro de mi corregimiento y tengo que visitar todas esas casas. Y cuando yo encuentro unas casas que están pasando esas penalidades, como esa señora, dice que ella está enferma y también tiene el esposo enfermo, y unos niños que tiene ella, unos nietos, no tenían nada que desayunar, y cómo estos niños van a ir a la escuela, y cómo el señor va a trabajar con hambre. Esto es muy triste, esto es muy triste que esté pasando aquí en Panamá, cuando hay tanto dinero que desfila. El dinero por millones y por millones y por millones. Esto no se puede dar, no se puede estar dando en ciertas partes de la República de Panamá. Y bueno, me pongo a pensar qué hacen los alcaldes, qué hacen los representantes, qué hacen el diputado. Los diputados que tienen, muchos diputados por allá que tienen ya 30, 35 años de estar siendo diputados de la República. Y hay muchos de ellos que ahora que se están quejando que no hay obras y que han hecho ellos en tantos años administrando dinero, millones y millones que se le da al gobierno. Porque el gobierno, todos los gobiernos ayudan a todos los corregimientos, no se crea. No solamente este gobierno que no esté ayudando o que esté ayudando, todos los gobiernos han estado ayudando a todos los corregimientos, toda la vida. Lo que hay que poner es un promotor del gobierno en cada corregimiento que lleve la cuenta del agua, de carretera, de necesidades sociales, de cuáles son los más pobres de los corregimientos, un promotor oficial que se le pague un sueldo y que haya una oficina en cada corregimiento y que ya, bueno, eliminen las juntas comunales. Porque las juntas comunales para mí son una carga para el gobierno. No todos los representantes hacen las cosas que tienen que hacer. Saco yo de este diálogo, de este comentario al profesor, el profesor Orlando Nieto y a otros representantes que sí trabajan de verdad, pero que ya no quieren seguir. Porque ellos dicen que, bueno, están ya cansados y que saben que tienen que darle la guitarra a otro que quiera trabajar. Y eso es lo que hay que hacer. Hay que amenazarlo, porque si no siguen trabajando, bueno, entonces hay que cerrar las juntas comunales. Porque de no ser así, bueno, hay muchas necesidades en todos los corregimientos, pero ellos, hay muchos representantes que, bueno, venga para el bolsillo, venga para el bolsillo. Lo ancho para ellos y lo angosto para el pueblo. Bueno, sí que saco también a Vilito Cruz. Estaba viendo cómo estaban pasando los helicópteros de los Estados Unidos. Creo que son, no sé si es los helicópteros de,
de acá de la presidencia, o eran los helicópteros de la embajada de los Estados Unidos, que tiene muy buena conexión a Benito Cruz allá con la embajada de los Estados Unidos, y están apoyando bastante a muchos, muchos pueblos, no solamente allá a Playitas, sino también a otros pueblos que apoya la embajada de los Estados Unidos. Está soltando mucho dinero en apoyo a Panamá. Así que bueno, hay que ir viendo estas necesidades a través de la televisión. Es muy importante estos reporteros de Telemetro y de TVN que se van por allá monte adentro, las montañas, y sacan esas, esas cosas tan tristes y tan lamentables, pues, que no debe estar pasando aquí en Panamá. Esa necesidad de con tanto dinero que hay, claro, y que los gobiernos están ayudando. No es que no se le ayuda, es que el dinero está mal distribuido y los funcionarios a veces se hacen los de oídos sordos y no quieren cumplir con la responsabilidad que ellos tienen que tener como trabajadores sociales. Bueno, ahorita vamos y regresamos porque ya vamos casi en la etapa complementaria del programa del día de hoy, domingo 2 de agosto, en el programa de Ascanio, con Yanicel, y estamos acá escuchando al Reiter Sin Jaén, y hemos escuchado en el día de hoy a Juan Andrés Castillo, a estos grandes artistas como lo fue Román Esprúa, y el otro que se me olvida, es que a mí se me olvida todo de repente. Vamos a regresar ahorita con más.

0: escuchando al poste de Macano Negro, el poste donde se raja el tigre, se barba el chivo y se cuelga el mono. Vamos a saludar a Goyo, Goyo Blanco allá en el Salitre de los Pozos, al compita, y a José, José Cruz. Un saludo para esa gente que escucha el programa. Goyo, Goyo, Goyo, saludo. Tengo ganas de verte, Goyo. Bueno, yo quiero saludar también a Isael Castro. Isael Castro hizo un cumpleaños en el Jardín 4 de diciembre. Yo no sé cómo salió ese festival con Isael Castro. Le hizo un homenaje a la ex honorable representante Nidia Ríos, a Chichín Rodríguez y a Martín Almanza. No pude asistir a esa invitación porque, bueno, usted sabe bien, Isael, cómo fue el asunto. Iba a ir porque quería también estar allá apoyando a mi amigo Eibar Cedeño, que estaba sufriendo quebranto de salud. Pero de allí apareció Eliezer Rodríguez y Eddie Cedeño apoyando pues a Isael Castro. Y yo dije, bueno, basta y sobra con estos tremendos locutores que van a estar allá con Isael Castro en el Jardín 4 de diciembre. Acario se va para la casa porque ya el viejo tiene que ir a descansar y no aguantar sueño. Así que bueno, Isael, ¿cómo te fue? Espero que te haya ido bien, hombre. Bueno, que Dios te permita cumplir años y más años y más años, hombre. Es lindo cuando uno cumple años y cuando uno puede celebrarlo. Yo nunca he celebrado un cumpleaños. Quiero ver si algún día puedo celebrarlo. Y si no, bueno, el día que muré la cutarra, entonces ese día me celebran el fin de año. 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Bueno, vamos a saludar a la gente de Pan de Azúcar. Hombre, claro que sí. Tuye, el popular Tuye. Hombre, claro, toda esta gente que nos escuchan allá en Pan de Azúcar, un saludo, me vi con Tuye. Chachón nuevo, hombre. Tuye. Chapalante, Tuye, hombre. 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Bueno, esto ha sido todo por hoy. Me disculpan porque no ando muy bien de la garganta, como siempre. Y bueno, no estoy muy listo, no estaba muy bien preparado en el programa del día de hoy, pero bueno, he hecho lo que se puede. Nos vemos el próximo domingo. Les habló Ascani Ojo, Yanisel. Que Dios me los bendiga. Cuídense mucho en su casa, en el campo, donde vayan. Hay que cuidarse, hay que cuidarse. Porque nada más no tenemos que cuidarnos del ser humano, de un insecto ponzoñoso también. Nos vemos el próximo domingo de 1 a 2 de la tarde con Ascanio y Yanisel.
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Toma, Poste! 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Digo, o Raposteiro é mais.

de Bacanero. El poste donde se rasca el tigre, se barra el chivo y se cuelga el mono. ¡Uy! Decía mi colega por Isaac Cabrera, que en paz descanse, tremendo locutor.

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1: 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Bueno, ya está girando el ánfora con 40 balotas sintéticas. Y el niño que va a sacar el primer premio es el niño Axel Concepción. Tiene 7 años de edad, cursa el segundo grado en la escuela La Soledad. Hoy interviene el director general de la Lotería Nacional de Beneficencia, licenciado Isidro Carbonell Olmos, la subsecretaria general encargada, licenciada Mariela Lloré, la autoridad, licenciada Hilde Marta Riera, gobernadora de la provincia de Veraguas. La notaría primera, la provincia de Veraguas, primer suplente, licenciada Lavinia Pigot. La representante del Ministerio de Comercio y Finanzas, el representante, mejor dicho, Luis Núñez. Los testigos son Ashley Pérez y Ariel Herrera. Niño designado para sacar la balota, primer premio niño Ashley Concepción, tiene 7 años de edad, cursa el segundo grado de la escuela La Soledad. Está sacando ya la primera balota, mientras su manito la gira, le entrega la balota a la gobernadora de la provincia de Veragua, la licenciada Lavinia, la licenciada y Marta Riera. Bueno, la primera cifra es el número 8. Número 8, la primera cifra del primer premio, letra D. 8, letra D. Bueno, recuerde que hoy la lotería está jugando en Santiago de Veragua. En Santiago de Veragua. Y recibamos un saludo cordial y los mejores deseos de parte de la autoridad de la Lotería Nacional de Beneficencia. Este sorteo que se transmite desde el Parque Juan de Móstenes a Rosemena en Santiago de Veraguas. Número 8, letra D. Primera cifra, primera letra. Bueno, así es. La suerte es loca y le toca a quien le toca siempre. Recuerde pensar positivamente para que ganen en los sorteos de la lotería. Número 8. Bueno, antes de iniciar el sorteo, vemos a los colegas y amigos funcionarios de la lotería soplando con su abanico porque la calor está tremenda en esa área. Mucha calor, estaban soplando. Lo que a veces el pueblo no sabe cuando están con el abanico soplando es cuando más calor le dan a su cuerpo. ¿Por qué? Porque están haciendo más fuerza y la célula en el cuerpo se mueve, así que comienza a tener calor. Pero bueno, lastimosamente, muchos panameños no están muy bien educados y no entienden muchas cosas de lo que ocurre en el país. Pero así es la cosa. Por eso, bueno, la gobernadora de la provincia de Veragua, la gobernadora Riera, y de Marta Riera, ya la señala el niño H. Concepción, mete la manito, saca una balota, se la entrega a la gobernadora. Primera cifra, 8, letra D. La segunda cifra es el número. Vamos a ver, es el número 484, la primera mitad, letra D, P. La letra D, B. 84, la primera mitad de este primer premio. Pero para los compradores de chance y billete de la lotería, les recordamos que ese numerito que está ahí puede estar jugando muy pronto en el primer premio, o al revés, puede estar jugando muy pronto en el primer premio. Así que a comprar su billete, terminación en 84, 48, y los chances, porque ahí está la suerte. Recuerde que la suerte es loca y le toca a quien le toca cuando le toca la suerte. 84, letra D, B. Bueno, tenemos que el niño Axel Concepción tiene 7 años de edad, cursa el segundo grado en la escuela La Soledad. La serie del fuego va a sacar la niña Seleni Bravo, tiene 8 años de edad, cursa el tercer grado en la escuela Las Barreras. Segundo premio saca la niña Emma Alonso, tiene 7 años de edad, cursa el segundo grado en la escuela San Vicente de Paul. Y tercer premio va a sacar la niña Lía Guadalupe Rodríguez. Tiene 7 años de edad, cursa el primer grado en el colegio bilingüe La Primavera. Bueno, vemos al niño metiendo sus manitos, saca la bota, se la entrega a la gobernadora de Veragua. Vamos a ver, es el número. Vamos a ver la tercera cifra, es el número. No creo que escuchamos, es el número, lo escuchamos, el número 7, 847, 847, ganando ya $50 por fracción los billetes, letra DBA. Bueno, así es, ese numerito, 847. Hace rato no compramos por la cena del 70, pero le decimos a los compañeros que compren tal número porque va a jugar. Hace rato que no compramos tampoco mi edad, que ha jugado varias veces. Vamos a ver cuál sería la cuarta cifra. 847. Es la tres primera cifra, ganando ya $50 por fracción en los billetes. Bueno, seamos que reciban un saludo cordial y la mejor de la suerte de parte de las autoridades, la Autoridad Nacional de Beneficencia, entre el sorteo que se tramite del Parque Waldemote Nadó Semena en Santiago de Veragua. Recuerde que comprando un pedazo de billete usted puede ser el feliz ganador de hasta $23,000. ¿Cómo así? Así. Dos cifras, o sea, las cuatro cifras del primer premio gana $2,000. Con la serie de folio le suma $15,000 adicional. Con la cuatro letras en el primer premio le suma $6,000. 2,000 más 15,000, 17,000 más 6,000, $23,000. Con un solo dólar que usted invierte, se puede ganar ese premio. Si depende de la suerte, si tiene suerte, se gana esos $23,000. Si no tiene suerte, güey, se gana $2,000 y puede estar ganando también la letra 6,000, que harían $8,000. O puede estar ganando los 2,000 más la serie del folio, serían $17,000 en el primer premio. Mientras que en el segundo premio, la cuatro cifra estaría pagando $600. La cuatro letra le estaría pagando $3,000 adicional. Mientras que en el tercer premio, la cuatro cifra estaría ganando $300. Y la cuatro letra le estaría dando adicional $1,000. O sea, sería $1,300 en el tercer premio. Así que suerte para todos los oyentes de Radio Península La Grande. El que nos escucha, nos escucha. Ahí estamos viendo cómo está girando el bombo metálico y da la señal a la gobernadora de la provincia de Veragua, la licenciada Hilde Marta Riera. Mete la mano al niño Achille, busca una balota de lo más profundo, ahí está, y saca una, se la entrega a la gobernadora de la provincia de Veragua. Le mete presión, la abre fácilmente, es el número. Bueno, vamos a ver el número que escuchamos. Había jugado así mismo 79, la cuarta cifra, 79, ya había jugado en el tercer premio por ahí y se estaba acomodando para jugar muy pronto en el primer premio. 8479, letra D, B, A, B. Bueno, así es. Por cortesía del colega Tomás Gicom de Radio Península, tenemos derivación y aproximaciones del primer premio así. Primera mitad, el 84 en los billetes gana $3. La otra mitad en los billetes, el 79 también está ganando $3. La tres primeras cifras, el 847, 847 gana $50. Tres últimas cifras, el 479 gana también $50. Terminación número 9, el número 9 está ganando $1 en los billetes, terminación. Mientras que en los chances, el 79, escuchen bien, gana $14 con la letra D, B. Bueno, vamos a ver que no había anotado porque estaba viendo otra cosa. Pero así es la suerte loca. Con la cuatro letras y el chance 79 está ganando $14 más los 28 por ser número alto. Recuerda la letra D, B, A, B. D, B, A, D. Ese pasito de chance 79 con la letra D, B, A, B gana 14 más $28, $42 pedacito de chance. Bueno, así es. Hay que buscar los números para ver cuál es la suerte cuando le toca a uno. A pesar que estamos viendo, pero no podemos comprar el número ni ayer ni hoy. Por eso no tenemos nada. Y le vamos a recordar algo. Yo tengo un nieto que nació un día 9 de octubre. ¿Qué significa 9 de octubre? Que estaría jugando muy pronto el número 09 en el primer periodo, muy pronto. Así que, bueno, la serie es el 7, número 7. Ya ha salido 2 veces el 9, terminación en el cortito, jugó 59 y ahora domingo 2 de agosto 79. Quiere decir que si usted compra 09, estaría jugando muy pronto que el primer premio. Al revés y al derecho. Al revés y al derecho. Bueno, Los Santos está ganando fracciones del primer premio del 84-79. Lo que no tenemos el documento oficial para indicarle si son 15, 30, 45 o cuántas fracciones. Pero estamos viendo en el tablero que Los Santos está ganando en este primer premio fracciones. Por lo menos ya tienen 15 fracciones del primer premio. Y ojalá que la serie le toque a Los Santos para que se gane esos 15 mil dólares adicional. Y por supuesto, si tiene las cuatro letras de BAB, que estará ganando 6 mil también dólares adicionales del primer premio. Vamos a ver cuál es el folio. Estaba viendo, mirando el bombo que está con 40 balotas sintéticas, 4 balotas por cada número. Recuerde bien claro, usted tiene suerte, usted gana. Usted tiene mala suerte, no va a ganar. Si usted tiene amigos o gente que son positivos, usted va a ganar. Si tiene amigos o gente que son negativos, usted va a perder. Así de sencillo. ¿O sea por qué? Porque el negativo, dice la palabra negativo, es malo. El positivo es bueno. Vamos a ver el folio en la mano de la gobernadora de Veraguas, ese número. Vamos a ver si fue, ¿no? Que bien, bien, bien, se está escuchando los números. Vamos a ver cuál es la... Si ya escuchamos, el 2. Bueno, hay una cosa que hemos observado de hace mucho tiempo, y es que cuando usted tiene una percepción, usted puede observar y analizar cierta cosa. Cuando no lo tiene, usted no lo va a hacer nunca. Bueno, tenemos que primer premio 84-79, serie 7, folio 2. No sabemos dónde se vende. Esperemos que sea en Los Santos. Bueno, algo que sí me molesta es ver en pantalla de televisión algunos programas, pero son programas que uno ve y son imitaciones de otras áreas, de otros países. Así de sencillo, no sale nada de su cerebro. Pero bueno, como muchos no ven cosas, no pueden verlo, pero así es. Primer premio 84-79, serie 7, folio 2, letra E, B, A, D. Bueno, así es. Vamos a ver dónde sería. Lastimosamente, no estamos escuchando al compañero para saber en qué provincia se está vendiendo la serie 7 con el folio 2. Esperemos que sean Los Santos. Bueno, el segundo premio lo va a sacar la niña Emma Alonso. Ella tiene 7 años de edad, cursa el segundo grado en la escuela San Vicente de Paul. San Vicente de Paul. Bueno, tenemos aquí. Aquí tenemos lo siguiente. La Lotería Nacional de Beneficencia anuncia la apertura de inscripciones para el encuentro de bandas estudiantiles 2020. 26. Número 3, la primera cifra del segundo premio. Número 3 se juega por primera vez. Hasta el momento ha jugado el 8, 4, 7, 9 y el 3, ausente por el momento el 0, 1, 2, 5, 6. Ese es el número que está ausente. Han salido 5 y hay 5 que no se lo todavía porque esperaban la quinta cifra de este sorteo de hoy, domingo 2 de agosto del año 2026. Bueno, decíamos que la Lotería Nacional de Beneficencia anuncia la apertura de inscripciones para el encuentro de bandas estudiantiles 2026, que se llevará a cabo el domingo 18 de octubre en la categoría de música y liras. Las inscripciones estarán abiertas del 2 al 14 de agosto. Los interesados pueden comunicarse al 507-5800, extensiones 1250 o 1251, Oficina de Relaciones Públicas. El evento repartirá más de 25.000 balboas en premios, lo cual incluye trofeo para todas las delegaciones y bonos para la adquisición de instrumentos musicales. Vamos a ver cuál es la segunda cifra. Tirando el bombo de tele con 40 balotas estéticas. Vamos a ver, da la señal a la gobernadora de Veragua. Mete la mano la niña Emma Alonso. Le entra la otra a la gobernadora de Veragua. Es el número. Bueno, escuchamos el número, pero vamos a esperar que lo ponga en el tablero. Número 6, 36, la primera mitad de este segundo premio, que juega el 6 por primera vez en este sorteo hoy, domingo 2 de agosto del año 2026. Bueno, tenemos que el Mega Bingo Televisión, la lotería invita a todos los visitantes de la festividad de Santiago Apóstol a adquirir su cartón de Mega Bingo TV en nuestro puesto de venta. Este evento, organizado por el despacho de la primera dama, se realizará el jueves 20 de agosto. Contará con los grandes premios, entre ellos una casa valorada en 100.000 balboas, un vehículo Toyota Hilux doble cabina de 40.000 balboas y 5 certificados del Super 99 de 3.500 balboas cada uno. Bueno, 5 certificados de 3.500 balboas cada uno. Así es. La suerte es lo que le toca a quien le toque. Cuando no lo toca, pues, ni modo. Hemos tenido varios sorteos que hemos estado comprando billetes ni chance. Y los números no se suman, pero cuando estamos viendo un número, el número que vemos puede estar jugando, pero no lo cogemos. Así es. Bueno, el sol está muy fuerte por esa área. Muy fuerte está el sol por esa área. La señora la gobernadora de la provincia de Veragua, Hilde Marta Riera. La niña Emma saca la bolota, se la entrega a la gobernadora de la provincia de Veragua. Le mete presión, la abre fácil. Bueno, vamos a ver. El 1-3-6-1. 361, tres primeras cifras, ganando en este momento $20 por presión en los billetes. 84 de centro he vendido en Panamá, Colón, Los Santos. Me imagino que otra provincia más se ha vendido este primer premio. Lo que no sabemos, dónde se vende la serie 7 del folio 2. Bueno, recuerde que el 84 de 79 gana $2,000 con la letra D, B, A, B. Le da $6,000 a los 2.000, sería $8,000. Con la serie 7 y el folio 2 le da $15,000 adicionales. Si tiene los $2,000 más los $15,000, serán $17,000. Si tiene los 4 cifras, la serie del folio más la letra, serían $23,000 total en el primer premio. El segundo premio serían $600 las 4 cifras. Tenemos ya el 361, 361 que está ganando los billetes en estos momentos, $20 o balboa por fracción. Y con la cuarta cifra tiene ganando 600 balboas por fracción. El billete 36, 10 y, no sé, vamos a ver. Vamos a ver cuál sería la cuarta cifra de este segundo premio. También le indicamos a los compradores y ganadores de 79 que tienen la letra D, B, A, B, que no lo cambien en cualquier lugar. Usted tiene que ir a la lotería y cambiar la lotería para que ustedes le den su bono adicional de son 28 dólares más los 14, serían 40 dólares primer. Primero, la cuarta cifra es el número. El 1, el 1, el 11, ya lo aguando por segunda vez, lo que vemos el mes pasado para este mes, 36-11 es el segundo premio completo. Cada fracción está ganando 600 balboa la fracción, con la letra D, V, A, B. Le da a esa letra, le da 3.000 adicional. A los 600 son 3.600 balboa o 1.600 dólares. Bueno, así es. Y ese número 11 me recuerda a uno de mis hijos que fecha 11. Pero yo hace rato no compro el 11. Como he dicho, hace rato no compro la fecha, ni siquiera la mía. Así es la suerte, lo que le toca a quien le toca, cuando le toca la suerte. Primer premio, 8479 serie 7 folio 2, vendido en Panamá, Los Santos, Colón. Segundo premio, 3611, 3611, que está ganando cada fracción 600 dólares, más la letra D, V, A, B, que suma esa letra, 3.000 dólares serían 3.600 dólares en segundo premio. Vamos a ver cuál sería la primera cifra de este tercer premio, donde la cuatro cifra estaría ganando 300 dólares. Con la letra, sumaría 1.000 dólares adicional. Vamos a la primera cifra del tercer premio, cuando la niña Lía Guadalupe Rodríguez saca la balota, se la entrega a la gobernadora de la provincia de Veragua. Es el número. Vamos a ver, el número 0, número 0, la primera cifra del tercer premio. Bueno, tenemos que hasta el momento solo ha repetido el número 1 dos veces. Una sola vez, el 8, 4, 7, 9, 3, 6 y el 0. Ausente, el 2, el 5, 2 y el 5 están ausentes por el momento. Primer premio, 8479, serie 7, folio 2, letra D, V, A, B. Segundo premio, 3611, 3611. Tercer premio comienza con el número 0, número 0. Por cortesía de Tomás Gicón, de Radio Península, tenemos dirección de aproximaciones del segundo premio así. Las tres primeras cifras, el 361, 361. Gana 20 dólares por fracción los billetes. La tres última cifra, el 0, el 611. Bueno, estamos viendo al director general de la lotería llegando a la plaza, Isidro Carbonell Olmos. También queremos saludar al licenciado Eric Jaén, quien es el alcalde de Santiago. Vamos a ver cuál es la segunda cifra de este tercer premio, cuando la niña Lía Guadalupe Rodríguez saque la nota. Vamos a ver cuál es la segunda cifra. Bueno, seamos por cortesía de Tomás Gicón de Real Península, tenemos derivación de aproximaciones del segundo premio. Hace tres primeras cifras, 361, gana 20 dólares por fracción. Tres últimas cifras, 611, 611, también gana 20 dólares. Terminación número 11, los billetes gana 2 dólares. En los chances número 11 está ganando 3 dólares la fracción. Vamos a ver cuál es la segunda cifra, el 3, que repite por segunda vez en este sorteo, 03, la primera mitad del tercer premio, 03. Pero segundo premio, 3611, vendido en Panamá, Chiriquí y Panamá Oeste. Primer premio Panamá, Colón, Los Santos. Y otra provincia más, porque son 10 provincias en la República de Panamá. Así que hay muchos lugares donde se vende el 84 de 39, pero no tenemos el documento oficial para indicar donde se está vendiendo la serie y el folio, la serie 7 y el folio 2. Bueno, tenemos que el 03, la primera mitad del tercer premio, 03. Bueno, recuerda que el billete 3611 gana $600 la fracción. Y el que tiene la letra D, B, A, B, le suma a los 600, $3,000 adicionales, que serían $3,600. Mientras que en el tercer premio, la cuatro cifras te va ganando $300. Con la letra, estaré ganando $1,000 adicionales. Bueno, así es. La suerte loca le toca a quien le toca. Hemos tenido varios días que no hemos comprado, sobre todo la lotería, y eso me indica que algo me está haciendo ver que no compren por el momento, y cuando voy a comprar es porque vamos a ganar. Así que los amigos, oyentes, compren el número que les estoy diciendo porque viene muy pronto. Viene muy pronto. Bueno, tercera cifra, número 0, número 0, número 0, que voy a también por segunda vez, 030. 030, 030, ganando los billetes en este momento, $10 por fracción. Estamos viendo un número que después está jugando el primer premio muy pronto. Puede ser el 84, 48, o puede ser el 38 o el 83. Así de sencillo. Primer premio 84-79, serie 7, folio 2. Letra D, B, A, B. Segundo premio 36-11, 36-11. Tercer premio 0-3-0. Vamos a ver cuál es la cuarta cifra de este tercer premio. Cuando la gobernadora de la provincia de Veragua dé la señal, y de Marta Riera. Bueno, yo tuve compañeros en la universidad, Pío Riera, eran de Veragua. Vamos a ver la cuarta cifra. Ese número es el número. La cuarta cifra es el número. Vamos a ver el 4, como lo escuchamos. 040304. Tercer premio completo. Cada fracción del 0304 está ganando $300. El que dé la letra D, B, A, B, le suma 1,000 adicional a los 300, será $1,300. Por cortesía de Tomayico, de Radio Península La Grande, tenemos la derivación y aproximaciones del tercer premio así. Tres primeras cifras, el 030-030 gana $10 en los billetes. Tres últimas cifras, el 304-304 también gana $10 en los billetes. Termina el 04, los billetes ganan $1. En los chances, el 04 está ganando $2 por fracción. Vendido en Veragua y en Cocle. El tercer premio. Bueno, repartimos los números nuevamente. Primer premio 84-79, serie 7, folio 2, letra D, V, A, B. Segundo premio 36-11. Tercer premio 0304. A nombre del colega Tomás Gicón, le saluda, como siempre, Carlos Beiser Santana, deseándole siempre la mejor de la suerte para todos los oyentes de Radio Península. El compañero, buenas tardes. Adelante, compañero.
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buenas tardes, provincias centrales, buenas tardes, Panamá. Un saludo cordial a nombre de este servidor, Eduardo Castro Castro, el mismísimo hijo de mamá Elena, don Olegario Castro. Saludos. Hoy con la programación correspondiente a 2 de agosto de 2026. Gracias al Divino Maestro, me da la oportunidad de estar una vez más con ustedes a través de la 93.9 Radio Península, desde el corazón de Azuero, Macaracas, para todo el ambiente musical de Panamá. 6 de la tarde, 15 minutos. Una calor sofocante, una calor tremenda, una calor horrible por aquí, por el sector de Macaracas. Víctor Bernal, el hijo de la cumbia. El tema No Quiero Sufrir Más, de su álbum nuevo y diferente, tremendo exitazo, tremenda página musical, tremendo clásico de Víctor Bernal. Pues, saludito para la guapísima Marisol, siempre en sintonía, saludos. Y me dice por acá, reportando la sintonía, la Chaparrita desde la calle Julio Botello. Chaparrita, ¿cómo?

Hay que mandarle saludos en sintonía a Gregorio Ramos desde el área cañera Veraguas, provincia de Veraguas. Saludos. La gente del área cañera. Don Gregorio Ramos. Muchas gracias, don Gregorio.

Oye, como no, tremendo exitazo musical aquí a través de la superpotente de Panamá Radio Península. Seguimos avanzando. Aparece esta ocasión el montañero Alfredo. El tema Amor Barato. La buena programación dominical de Radio Península desde Macaracás. La chaparrita, ¿cómo está, chaparrita?

Oye, como no, excelente tema musical aquí a través de la superpotente Radio Península, la radio de nuestra gente. Seguimos avanzando nosotros con más de la buena música. Aquí está Tavo Flores. Mi corazón la espera. Tavo Flores y los típicos.

0: Oye, como no, tremendo éxito musical aquí a través de la superpotente de Panamá, Radio Península, la radio de nuestra gente. Cambio comercial y estamos de vuelta.
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1: Ya
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1: Pero como no es a la fiesta de Artemio el Macaíño Barría, 16 de agosto en los Ligales de Macaracas, vamos para allá. Abanderado el profesor Nelson Valdés, 6 de la tarde, 35 minutos. Aquí está este bonito exitazo musical de parte de la arrolladora estremecedora Maquinaria Plumas Negras, otra de las grandes inspiraciones de César Fadul. Amor dulce amargo. Saludo para la sirenita Yamilis Fadul.

Oye, como no, el tema titulado Amor Dulce Amargo. Continuamos. Aquí está Darío Pití. Y la evolución musical, el tema del amor al odio.

0: Oye, saludo para Edwin, por acá me está reportando la sintonía el amigo Edwin, muchas gracias.
1: Y así se inspira.
0: El amigo Neno, también en sintonía.
1: Allá en las
0: tres. Dice por acá en sintonía Luis Carlos Vázquez, hasta la Trinidadita de PC. A full volumen, ahí nos manda la foto, el video, escuchando la 93.9. El amigo Luis Carlos Vázquez, la gente de la Trinidadita de PC. Oye, la gente de la Trinidad de PC, el saludo a la familia Barba.

Oye, como no, tremendo éxito musical, por supuesto, aquí a través de la superpotente de Panamá Radio Península desde el corazón de Azuero, Macaracas. Vamos avanzando, aparece esta bonita producción musical de parte de Luis Lucho, Rey de Sedas y los Selectos.

0: sí señor. Colorado, en Jalera Yanis, en San Luis Los Andes, llegó 12 los cachimones de la Arena Chilena Semana, el campesino, con la señal de Radio Península, 93.9 FM. De que lo escucha, hermano, cómo no, al hombre del amigo Domín Vega, al hombre del amigo Antolín, por acá, el amigo Antolín Cholo Jaramillo, y con todos los amigos de la Semana del Campesino, en la tierra de San Luis, los hoy amigos tremendamente, hermano, cómo no, al hombre del colega Álvaro Castro, en los estudios principales de Radio Península, al hombre del compañero Nelson Valdés, en la parte técnica, Unidad Móvil, por supuesto, en compañía del colega Ramiro Rodríguez, y también por acá el colega está presente, Artemio el Maqueño Barría, ahí presente, quien les habla, chofer designado, mi hermano Reyes Barba, chofer designado, hermano, Jaime Mega Selección, y el animador oficial, mi hermano Fulo, rico por tres días, ay, mamá mía. Bien, primera selección en la Semana Campesino en San Luis de los Santos. Jardín Nayanis.
1: Claro que sí, como no, Álvaro. Vamos a complacerles a través de esta super emisora. Aquí en el Jardín Nayanis. Oiga, vamos también a enviarle el saludo cordial y la bienvenida a un gran amigo nuestro de la agrupación de los Alegres y grandes cachimbres de la Arena Chitré. El espíritu de Panamá, el trago de seco, el reno, Ronald Saavedra, presente, por supuesto, en todas y cada una de las grandes actividades que se presenten a nivel nacional. ¡Fuera inspiración de Ricardo Pinilla! ¡Fuera! Esta agrupación se caracteriza por temas y casos de la vida real. ¡Fuera!